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0: Continúan las lluvias en Quintana Roo. La onda tropical que cruza la península de Yucatán mantiene el pronóstico de lluvias para gran parte de Quintana Roo. Autoridades de Protección Civil recomiendan a la población tomar precauciones, especialmente al conducir en carreteras y zonas posibles encharcamientos. Se espera que las precipitaciones continúen durante las próximas horas. Gino Segura fortalece alianza con organizaciones civiles. Más de 90 asociaciones civiles participaron en un encuentro encabezado por el senador Gino Segura, donde se escucharon propuestas y necesidades en temas como salud, educación, medio ambiente y desarrollo social. El objetivo es fortalecer la colaboración entre sociedad y gobierno para impulsar acciones en beneficio de los quintanarroenses. Cozumel espera incremento de cruceros durante el verano. Prestadores de servicios turísticos de Cozumel mantienen expectativas positivas para la próxima temporada vacacional de verano. Se prevé un incremento en la llegada de cruceros y visitantes nacionales e internacionales, lo que representa una importante derrama económica para la isla y para diversos sectores relacionados con el turismo. Renán Sánchez Tajonar mantiene trabajo cercano con la ciudadanía. El diputado Renán Sánchez Tajonar reiteró su compromiso de continuar recorriendo colonias y comunidades para escuchar de primera mano las necesidades de la población. Señaló que el contacto directo con los ciudadanos permite impulsar iniciativas y gestiones enfocadas en mejorar la calidad de vida de las familias quintanarroenses. Inicia la preparación para la temporada vacacional de verano. Autoridades estatales y municipales afinan los operativos de seguridad, protección civil y atención turística ante la llegada de miles de visitantes durante el próximo periodo vacacional. Los trabajos incluyen vigilancia en carreteras, playas, zonas turísticas y centros urbanos para garantizar una temporada segura, tanto para turistas como para residentes. 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

Seguimos con música, 7 con 11, 7 de en la noche ya con 11 minutos, 7 con 11. Vámonos con Calibre 50 con ese tema, Tus Latidos, por supuesto, aquí a través de Sol Estéreo 89.9, la onda musical del Caribe. Continuamos.

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Vamos a continuar con más música a las 7:27. Vámonos con la Tracalosa de Monterrey con ese tema Como Duele. Por supuesto, escuchas la onda musical del Caribe transmitiendo desde Cozumel, Quintana Roo. Vámonos con música en este 16 de junio del 2026. Continuamos.

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3: Vamos a continuar con más música. 7:59, 7:08 de la noche aquí en Cozumel. Y bueno, pues vamos a continuar a través de la frecuencia 89.9, 8 de la noche aquí a través de Sol Estéreo. Buen provecho si estás cenando, no sé, en casita. Ahí los tacos, los panuchos, los albutes, donde quiera que esté cenando, buen provecho. Le mandamos un cordial saludo a usted y a su familia, con todo respeto, ¿verdad? Así que nos vamos con más a través de la frecuencia que domina la radio. Y recuerde, por ahí nos puede escribir, nos puede enviar algo. Bueno, no a mí, ¿verdad? Usted puede enviar algún saludo. ¿Por qué no también a mí, verdad? No, no es cierto. 987-103-3679, ahí para que usted nos escriba y bueno, pues pida sus saludos en esta noche. Vámonos con más a través de Sol Estéreo 89.9, la onda musical del Caribe.

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4: Bueno, seguimos con más música, 8 con 30 minutos, 8 de la noche ya con 30. Y bueno, pues vamos a continuar en esta noche. Y bueno, pues un gran saludo para todos los que nos están escuchando allá hasta la colonia CTM, con mucho gusto. Como siempre, nos están sintonizando allá Miguel Celis, El Flaco, Anselmo, el Zip, toda la banda ahí de Miguel Celis, un gran, gran saludote. Muchísimas gracias, como siempre, por estar escuchando Sol Estéreo, vámonos con música, 8 ya con 30 minutos, aquí a través de Sol Estéreo, la onda musical del Caribe.

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Hola, hola, hola, hola, ¿qué tal? ¿Cómo están? ¿Cómo se encuentran, mis queridos y preciosos radioescuchas? Estamos acá en otra edición de La Hora Friki, en esta increíble noche que parece que como que quiere llover, ¿verdad? Como que está medio raro el clima.

Hoy en la Hora Friki vamos a hablar de un tema en el cual yo creo que está dando miedo. Bueno, es un es, es historia.

Historia que siempre ha existido en el mundo desde que la humanidad existe, más que nada. Y no hablo de ovnis, criaturas extrañas ni civilizaciones perdidas. Hoy viajaremos al lugar más misterioso que conocemos y que llevamos con nosotros todos los días: nuestra propia mente. A pesar de los enormes avances de la neurociencia, todavía existen fenómenos mentales que desafían nuestra comprensión, personas que recuerdan cada día de su vida con precisión asombrosa, individuos que, en situaciones extremas, sienten la presencia de alguien que no está allí, experiencias cercanas a la muerte que cambian para siempre a quienes las viven, y recuerdos que parecen completamente reales, pero nunca ocurrieron. Y es que todo esto ocurrió porque se me vino una pregunta a la mente. Y es que si ni siquiera entendemos completamente cómo funciona nuestra propia mente, ¿qué otras cosas podrían estar ocurriendo dentro de ella, aunque no hemos descubierto ni indagado en ellas? Así que hoy traigo muy buenos temas sobre pues la mentalidad o la mente, los misterios que trae. Así que espero que se pongan cómodos porque estamos aquí echándole ganas otra noche más para que ustedes se diviertan y entretengan. Así que vamos a empezar con el primer misterio. A este se llama el síndrome del tercer hombre. Y no estoy hablando del querido, del amante, de tu esposa, de tu novia. No estoy hablando de algo más diferente. Ok. Imagina estar completamente solo, no una soledad común. No hablamos de una noche en casa o de una caminata por el bosque, no. Hablamos de encontrarse atrapado en una montaña a miles de metros de altura, rodeado de nieve, sin ayuda, sin comida y con la certeza de que probablemente no sobrevivamos. Así que, después de ese contexto, ok, ahora imagínate algo. Que algo sucede, alguien aparece. No lo ven, no pueden tocarlo, pero saben que está ahí. Una presencia, un acompañante invisible, una voz silenciosa que los guía, un ser que parece surgir de la nada junto con cuando están a punto de rendirse. Y lo más extraño es que este fenómeno ha sido reportado una y otra vez por personas que jamás se conocieron entre sí. Por eso se le dice el caso del síndrome del tercer hombre. Y es que en 1916, el explorador británico Ernestion Skelnaut y dos acompañantes intentaban cruzar una zona prácticamente imposible de las islas de Georgia del Sur. Llevaban días exhaustos, congelados, hambrientos, al borde del colapso, y sin embargo, los tres tuvieron la misma sensación. Durante gran parte del recorrido, estaban convencidos de que alguien más caminaba junto a ellos. No eran tres personas, no eran cuatro, aunque el cuarto nunca estuvo ahí. Décadas después, esta persona que les digo, es Shackleton, escribiría que aquella presencia era tan real como cualquiera de los miembros de esta expedición. Y lo más inquietante es que este fenómeno comenzó a aparecer en reportes de alpinistas, exploradores polares, sobrevivientes de naufragios, soldados, astronautas, personas separadas por miles de kilómetros de diferentes alturas, diferentes idiomas, pero describiendo algo sorprendentemente parecido. Algunos cuentan que la presencia simplemente los acompañaba, otros afirman que les daba instrucciones, e incluso existen testimonios donde el acompañante advirtió sobre peligros segundos antes de que ocurrieran, como si supiera algo que las personas no sabían. Y aquí es donde la historia se vuelve realmente extraña, porque muchas veces la presencia desaparece justo cuando el peligro termina, como si su trabajo ya hubiera concluido. Y aquí la pregunta es, ¿cómo es posible que personas que nunca se conocieron describan una experiencia tan pero tan similar? ¿Es una parte desconocida de nuestra mente, un mecanismo de supervivencia o algo que realmente nos acompaña cuando estamos cerca de la muerte, cuidándonos? Y lo que dice la ciencia es que los neurocientíficos creen que bajo estrés extremo el cerebro puede crear una especie de compañero imaginario para ayudarnos a sobrevivir. Algunas investigaciones sugieren que ciertas regiones cerebrales relacionan con la percepción del cuerpo
que pueden generar la sensación de que está junto de nosotros. Pero de verdad, es que incluso hoy existen casos difíciles de explicar. O sea, no hay manera de explicarlo, vaya. Muchos dicen que en teorías fuera de la ciencia, que justamente es un ángel. Otros que es que es el mismo Dios que nos está cuidando. Así que es muy curioso la teoría del tercer hombre. Vamos con la siguiente canción en esta noche. Vamos con una rola de Imagine Dragons con algo llamado Enemy. ¿Qué dices?

0: divertida, que enseguida regresamos con más de La Hora Friki.
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0: 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Continúan las lluvias en Quintana Roo. La onda tropical que cruza la península de Yucatán mantiene el pronóstico de lluvias para gran parte de Quintana Roo. Autoridades de Protección Civil recomiendan a la población tomar precauciones, especialmente al conducir en carreteras y zonas posibles encharcamientos. Se espera que las precipitaciones continúen durante las próximas horas. Gino Segura fortalece alianza con organizaciones civiles. Más de 90 asociaciones civiles participaron en un encuentro encabezado por el senador Gino Segura, donde se escucharon propuestas y necesidades en temas como salud, educación, medio ambiente y desarrollo social. El objetivo es fortalecer la colaboración entre sociedad y gobierno para impulsar acciones en beneficio de los quintanarroenses. Cozumel espera incremento de cruceros durante el verano. Prestadores de servicios turísticos de Cozumel mantienen expectativas positivas para la próxima temporada vacacional de verano. Se prevé un incremento en la llegada de cruceros y visitantes nacionales e internacionales, lo que representa una importante derrama económica para la isla y para diversos sectores relacionados con el turismo. Renán Sánchez Tajonar mantiene trabajo cercano con la ciudadanía. El diputado Renán Sánchez Tajonar reiteró su compromiso de continuar recorriendo colonias y comunidades para escuchar de primera mano las necesidades de la población. Señaló que el contacto directo con los ciudadanos permite impulsar iniciativas y gestiones enfocadas en mejorar la calidad de vida de las familias quintanarroenses. Inicia la preparación para la temporada vacacional de verano. Autoridades estatales y municipales afinan los operativos de seguridad, protección civil y atención turística ante la llegada de miles de visitantes durante el próximo periodo vacacional. Los trabajos incluyen vigilancia en carreteras, playas, zonas turísticas y centros urbanos para garantizar una temporada segura, tanto para turistas como para residentes. 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
11: Espero que hayas guardado la partida, porque seguimos con más. 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

Muy buenas noches a todos, estamos acá en esta edición de La Hora Friki hablando sobre los grandes misterios de la mente. Casos muy extraños que han pasado, que han sido reportados y hasta he tratado de estudiar, pero no se ha encontrado en algunos casos una respuesta en concreto de lo que está, de lo que haya pasado, vaya. Ya hablamos de la teoría del tercer hombre. No, tranquilo, no estoy hablando de un amante ni nada. La teoría del tercer hombre es básicamente una sensación en la cual tú crees que alguien en una situación de vida o muerte donde te extravías casi en el naufragio de las montañas, pues aparece una tercera entidad que te acompaña. Mucha gente, bueno, más bien muchos científicos, creen que podría ser estímulos neurológicos que podrían estar apoyándote en esos momentos, una manera defensiva del cerebro, pero pues otras personas creen que eso pues llegar a ser pues el ángeles que te están cuidando o hasta el mismo Dios que está contigo acompañándote pues en una situación de vida o muerte. En resumen, eso es lo que hablamos ahorita en la teoría del tercer hombre. Ahora vamos a hablar sobre el Valle Inquietante. Y esto va con un pequeño experimento mental, así que imaginen ahora lo que les voy a decir. Imaginen que están solos en casa. Es de noche, escuchas un ruido, baja las escaleras y encuentras a una persona sentada en la oscuridad. Al principio parece normal, pero entonces algo no encaja. Los ojos, la sonrisa, la forma en que permanece inmóvil, la manera en que gira lentamente la cabeza. Parece humana, pero no lo suficiente. Y de repente sienten un miedo irracional, un miedo profundo, algo de un sentimiento primitivo y hasta instintivo. Así como cuando tú crees que un animal viene, un animal, por ejemplo, imagínate un alce, un oso, ¿qué es lo que primero que haces para tratar de salir huyendo y tienes a una familia? Tu instinto dice que tienes que gritar y alzar los brazos. ¿Y por qué? Pues porque básicamente son instintos que nos dejaron nuestros ancestros desde hace muchos años, miles de años. El hecho de hacer eso, de agarrar, levantar las manos y gritar a todo pulmón para espantar la criatura que esté cerca de nosotros. Un método de defensa. El otro es correr, ¿no? Pero pues, por eso le dije que si tiene algún familiar, alguien allí al lado. Pues algo pasa con este valle inquietante. Es la sensación de rechazo que sentimos cuando algo se parece mucho a un ser humano, pero no alcanza a serlo por completo. Por ejemplo, los muñecos, maniquís, robot, máscaras, figuras hiperrealistas, cadáveres y algunas veces, personas. Pero esta fue la pregunta en la cual me hice para hacerme de esta edición de La Hora Friki. Y es la de por qué evolucionamos para sentir esto. ¿Por qué tenemos el valle inquietante? ¿Por qué existe en nuestra intuición? Y porque desde el punto de vista evolutivo no tiene mucho sentido esto. Si algo parece humano debería resultarnos familiar, ¿sabes? No aterrador, no incómodo, ¿no? ¿Saben? Entonces, ¿qué ocurrió durante nuestra historia para que desarrolláramos esa reacción? ¿Me entiendes? ¿Ves el punto en el que estoy yendo? Y es que muchas veces muchas personas han dicho que han sentido incomodidad al ver, por ejemplo, en películas, esto pasa demasiado en películas, que hay películas donde ven a alguien, pero como que se ve extraño, como que no le termina de convencer, se sienten incómodos al verlos, porque básicamente saben que no es un humano lo que están viendo. Y es aquí a lo que voy. Aquí es donde comienzan las especulaciones. Hay quienes creen que este mecanismo podría ser un recuerdo evolutivo extremadamente antiguo, un eco de una época en la cual los humanos modernos convivieron con otras especies humanas.
recordando, bueno, vamos a recordar algo fascinante. Y es que no siempre estuvimos solos. Compartíamos el mundo. Sí, sí. Nosotros compartíamos, el ser humano compartía el mundo con otros sapiens. Estaba el hombre de Neandertal, el hombre de Denisova, el hombre Floriziensis, el Homo sapiens rectus, algo así, si no me recuerdo. Ya hemos hablado de las distintas especies que han existido de humanos a lo largo de, pues, del mundo, que son seres parecidos a nosotros, pero no eran idénticos. Algunos autores han imaginado cosas inquietantes, otros casos así como un poquito más extremos. Es que, ¿qué pasaría si nuestros antepasados desarrollaron un instinto para detectar un individuo que parecía humano, pero pertenecía a otro grupo? Por ejemplo, de un Homo sapiens que no es un que quiere infiltrarse un Neandertal, pero el Neandertal, al no ser lo suficientemente parecido a nosotros, como que nuestros ancestros desarrollaron ese mecanismo. Como una alarma biológica, una sensación que decía algo no está bien, algo se parece a nosotros, pero no es uno de nosotros. Y no existe evidencia científica de que esta sea la explicación, aclaro, ¿ok? No, solamente es una idea que parece una y otra vez cuando se habla del valle inquietante. Y es que de verdad resulta muy difícil no preguntarse, ¿estamos sintiendo el eco de encuentros ocurridos hace miles de años? Y es que sigue apareciendo esto, les repito, mucha gente reporta sentir incomodidad frente a robots hiperrealistas, avatares digitales, inteligencias artificiales con rostros humanos, muñecas extremadamente detalladas. Esas creo que ahí lo han sentido. Es como si nuestro cerebro detectara una anomalía antes de que pudiéramos identificarla conscientemente. Una larga de que te digan, oye, aquí hay algo raro con esto. Y las explicaciones más aceptadas hablan de detección de enfermedades, cadáveres, anomalías físicas o errores de las expresiones faciales. Nuestro cerebro estaría diseñado para identificar rápidamente señales de que algo no está vivo o no es completamente normal. Sin embargo, ninguna teoría ha logrado explicar todos los casos de forma definitiva, y por eso el valle inquietante sigue siendo uno de los fenómenos psicológicos más extraños que conocemos.

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Hola, hola, hola, ¿qué tal? Son las 9:29 minutos y vamos rápidamente con más misterios de la mente que no se han logrado descifrar del todo. No hay una teoría, bueno, en algunos casos no hay algo cierto. Y en este siguiente caso, la verdad es que muy pocas personas han estado, creo que en este estado, que les voy a decir, con esta pregunta. Y es que, ¿qué ocurre en los últimos segundos de la vida? Yo sé que hay mucha gente que no nos puede contar, claramente, pero sorprendentemente hay gente que ha fallecido y ha revivido. Y es que esta es una pregunta que ninguna civilización ha podido responder con certeza. Una pregunta que tarde o temprano todos nos hacemos. ¿Qué ocurre cuando morimos? Durante miles de años la respuesta perteneció a las religiones, las leyendas y las creencias personales. Pero en el siglo XX comenzó a suceder algo extraño. Personas que técnicamente deberían haber muerto, regresaron. Y algunas regresaron con historias inquietantemente parecidas. Está la del túnel. Imagina que acabas de sufrir un accidente. Todo se vuelve negro. Los sonidos desaparecen. El dolor también desaparece. Y de pronto te encuentras flotando. Muchas personas describen exactamente lo mismo. Afirman verse desde arriba. Observan médicos trabajando sobre su cuerpo. Escuchan conversaciones. Ven detalles que supuestamente no deberían poder conocer. Y entonces aparece algo más. Un túnel. Un largo túnel oscuro. Y al final hay una luz. Una luz brillante, pero curiosamente no duele verla. No deslumbra. Muchos la describen como una sensación de paz absoluta, como si estuvieran regresando a casa. Y aquí va otra. Aquí es donde las historias se vuelven más extrañas, porque algunas personas afirman encontrarse con familiares fallecidos. Otros hablan de figuras desconocidas, seres de luz, entidades, presencias que parecen conocerlas profundamente, y muchas veces reciben un mensaje. No siempre con palabras, a veces simplemente saben lo que les están comunicando. Y existen numerosos relatos de personas que describieron con precisión acontecimientos ocurridos mientras estaban inconscientes. Uno de los casos más famosos es la del paciente que afirmaron recordar conversaciones exactas de médicos y enfermeras mientras estaban siendo reanimados. Detalles que, según ellos, observaron desde fuera de su propio cuerpo. Historias similares comenzaron a aparecer en hospitales en todo el mundo. Estados Unidos, Europa, Asia, América Latina, donde sea. Personas de culturas completamente diferentes. Sin embargo, los relatos comparten elementos inquietantemente parecidos. Y es que también hay testimonios que afirman que durante estas experiencias el tiempo deja de existir. Algunos dicen haber vivido años enteros en cuestiones de minutos. Otros afirman haber revisado toda su vida. No como una película, sino como si estuvieran reviviendo cada momento al mismo tiempo. Cada emoción, cada decisión, cada consecuencia. Y esto me da miedo, ¿saben? Mucho miedo, porque eso podría decir que ahorita mismo ya habré muerto y estoy recordando lo que yo ya he vivido con este programa, ¿saben? Y quizás lo más extraño no son las experiencias, sino lo que ocurre después. Miles de personas que han vivido un ESM aseguran perder por completo el miedo a la muerte. Algunos cambian de profesión, otros modifican radicalmente su forma de vivir y otros como si realmente hubieran visto algo que transformó su vida en el mundo. Y si no sabes qué es ESM, es una experiencia cercana a la muerte. Y lo que dice la ciencia, las explicaciones más aceptadas hablan de falta de oxígeno al cerebro, actividad neural extrema y procesos neurológicos relacionados con situaciones límite. Pero incluso hoy existe un intenso debate sobre algunos casos particularmente complejos y la pregunta sigue abierta. ¿Estamos observando los últimos fuegos artificiales de un cerebro que se apaga? ¿O estamos viendo apenas una pequeña parte de algo mucho más grande que no podemos entender?
¿Tú qué crees, mi querido radioescucha? ¿Crees que de verdad hay algo por ahí? Es inquietante, pero a la vez interesante. Yo espero que me falte mucho para dar mi opinión. Pero bueno, son las 9:34 minutos y vamos a continuar con la siguiente canción. Que ojo, también quería aprovechar a decir que ahorita Japón está dando mucho de qué hablar en Nuevo León, porque los japoneses solicitaron 10,000 bolsas de basura al gobierno de Nuevo León para cuando terminen los estadios, ellos puedan limpiar el lugar donde ellos generaron su basura. Y es que es impresionante porque ya en el último que pasó un partido con Japón, se vieron que ellos mismos llevaron sus bolsitas y tiraron su basura que ellos propiamente generaron. Y es que para ellos dejar la basura así, dejar todo sucio, es una falta de respeto total. Así que te lo dejo, mi querido escucha, para que por si estás allí planeando hacer un bailongo, mira, con que tómalo de ejemplo para las playas de aquí de Cozumel, ¿verdad? Hay gente, ¿verdad? Con todo respeto de la palabra, cerdas que van y dejan su basura allá. Y aún así no quieren que nos cierren las playas públicas, ¿no, hombre? Se pasan de lanza. Pero bueno, vamos con la siguiente canción, algo de Pitbull llamado Give Me Everything.

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Ahora vamos con el siguiente gran misterio de la mente: los falsos recuerdos. El día que descubrimos que la memoria puede mentir. Quiero que piensen en un recuerdo de su infancia, uno que esté completamente seguro de haber vivido. Un cumpleaños, un viaje, una conversación. Ahora prepárense para una posibilidad aterradora. ¿Qué pasaría si ese recuerdo nunca hubiera ocurrido? Piénsalo, o sea, ese recuerdo tan apreciado que tienes, ¿qué pasaría si nunca hubiera ocurrido? Y es que durante mucho tiempo creíamos que la memoria funcionaba como una cámara de video. Guardaba información, la almacenaba y luego la reproducía. Pero cuando más estudiamos el cerebro, más inquietante se volvió la realidad. La memoria parece comportarse más como un escritor. Y los escritores reescriben historias. Uno de los efectos más famosos de esta modificación de memoria es el efecto Mandela. Miles de personas recuerdan acontecimientos que nunca sucedieron. No estamos hablando de una o dos personas, hablamos de grupos enormes, a veces millones, convencidos de recordar exactamente lo mismo. Algunos ejemplos famosos: personas que recuerdan que ciertos personajes tenían objetos que nunca tuvieron, frases de películas que jamás fueron pronunciadas de la manera en la que todos recuerdan, logotipos que aparentemente cambiaron de forma y nombres escritos de manera diferente a como siempre estuvieron. Y lo extraño es que recuerdos erróneos suelen coincidir entre muchísimas personas. Aquí es donde el internet explotó, porque para muchos la explicación no podría ser simplemente una falla de la memoria. Comenzaron a surgir teorías, algunas bastante perturbadoras. Universos paralelos. Una de las teorías más populares afirma que en ciertas personas recuerdan versiones alternativas de la realidad, como si en algún momento dos líneas temporales se hubieran cruzado. Y en algunos casos, recuerdos hubieran sobrevivido al cambio. Otros creen que vivimos dentro de una simulación. De aquí, los falsos recuerdos serían equivalentes a errores de programación. Pequeños fallos, glitches, restos de versiones anteriores del sistema. Hay quienes sugieren que todavía más extraño, la existencia de una especie de memoria compartida entre seres humanos. Un lugar donde las experiencias se mezclan y contaminan entre sí, como si todos estuviéramos conectados de alguna forma invisible. Lo más perturbador ocurre cuando los falsos recuerdos afectan experiencias privadas, personas que recuerdan conversaciones enteras que nunca ocurrieron, lugares que visitaron solo en su mente, familiares que juran que un evento sucedió mientras otros aseguran que jamás ocurrió, y todos parecen sinceramente convencidos de tener la razón. Si nuestros recuerdos pueden modificarse, si pueden alterarse, si pueden inventarse detalles, entonces surge una pregunta aterradora. Entonces, ¿cuánto de lo que queremos recordar realmente ocurrió? Porque al final todos somos nuestros recuerdos, ¿sabes? Nuestra identidad, está construida por ellos, por los recuerdos. Y si la memoria puede mentir, quizás no conocemos nuestra propia historia tan bien como creamos. La explicación más aceptada es que la memoria no almacena eventos completos. Cada vez que recordamos algo, construimos el recuerdo. Y durante esa reconstrucción puede aparecer errores, modificaciones y detalles nuevos. Pero incluso entendiendo esto, sigue siendo inquietante descubrir que el testigo más importante de nuestra vida, nuestra propia mente, no siempre dice la verdad. Vamos con la siguiente canción, 9:46, ya estamos a punto de finalizar el espacio musical de esta edición de La Hora Friki, así que vamos a cambiar música rápidamente.

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¿Imaginan despertar mañana con una habilidad extraordinaria? Pueden recordar perfectamente qué hicieron hace 10 años. No de forma general, no más o menos, con absoluta precisión. Pueden decir qué ropa llevaban puesta, qué clima hacía, qué comieron, qué canción escucharon en la radio, qué pensaban exactamente aquel día. Suena increíble, ¿sí, verdad? Muchos pagarían por tener esa capacidad, pero quienes la poseen aseguran que es una pesadilla. A lo largo de la historia han aparecido personas capaces de hacer algo que parece imposible: recordar prácticamente cada día de su vida. No se trata de memorizar listas, no son campeones de memoria, no utilizan técnicas especiales, simplemente recuerdan, como si su pasado estuviera permanentemente abierto frente a ellos. Uno de los casos más famosos es el de Jill Price. Cuando los investigadores comenzaron a entrevistarla, descubrieron algo extraordinario. Podían preguntarle, ¿qué hiciste el 18 de marzo de 1987? Y ella respondía casi inmediatamente. No necesitaba pensar, no necesitaba reconstruir, simplemente lo sabía, como si ese día hubiera ocurrido el día de ayer. Muchos describen la experiencia de forma similar, dicen que sus recuerdos nunca desaparecen, no se desvanecen, no se vuelven borrosos, siguen ahí esperando, intactos. Imagina recordar cada discusión, cada vergüenza, cada error, cada pérdida con la misma intensidad emocional que cuando ocurrió. La mayoría de nosotros olvidamos y eso nos protege. El tiempo suaviza los recuerdos, las heridas cicatrizan, los detalles desaparecen, pero estas personas no siempre tienen ese privilegio. Cuando describen sentirse atrapados, como si vivieran simultáneamente en el presente y también en el pasado. Y aquí aparece algo verdaderamente extraño, y es que ¿por qué existe esa capacidad? ¿Por qué desde un punto de vista evolutivo parece innecesaria? ¿Por qué un cerebro desarrollara la capacidad de almacenar semejante cantidad de información? ¿Es una anomalía? ¿Una mutación? ¿O estamos viendo una capacidad latente que la mayoría de los humanos perdió hace miles de años? Algunos especulan que esas personas podrían estar accediendo a la memoria de una manera completamente diferente. No recordarían mejor, simplemente tendrían acceso a información que normalmente permanece bloqueada, como si todos almacenáramos nuestros recuerdos, pero solo unos pocos tuvieron la llave de la biblioteca para abrir. La explicación más aceptada es una condición llamada memoria autobiográfica, altamente superior o hipertimesia. Los investigadores creen que ciertas regiones cerebrales relacionan con la memoria y las emociones funcionan de manera diferente, pero incluso hoy sigue siendo un fenómeno extremadamente raro y poco comprendido. Y todavía no sabemos por qué algunas personas desarrollan esta capacidad mientras la inmensa mayoría no. Oh, rápidamente, porque ya se nos acabó el tiempo, vamos con el último misterio de la mente. Y ahora que llevamos al último misterio y posiblemente el más extraño de todos, porque todos lo hemos experimentado todas las noches desde que nacimos. Y aún así, nadie sabe exactamente lo que es. Esta noche ocurrirá otra vez. Cerrará los ojos y desaparecerás. Tu habitación dejará de existir. El mundo real desaparecerá y de pronto aparecerás en otro lugar. Quizás una ciudad imposible, quizás una casa que nunca has visitado, quizás junto a personas que murieron hace años, y mientras ocurre, lo aceptarás como algo completamente normal. Desde tiempos antiguos, los humanos fueron considerados creían que los sueños eran mensajes, eran profecías, advertencias, puertas a otros mundos, por ejemplo. Y muchas culturas creían que durante el sueño el alma abandonaba temporalmente el cuerpo. Y cuando escuchamos algo de testimonios que resulta difícil de entender, ¿por qué es el que llegaron a esa conclusión? Y es que uno de los misterios más fascinantes son las historias de personas que afirman haber compartido sueños.
familiares, parejas, amigos que aseguran haber soñado el mismo lugar, la misma conversación o los mismos acontecimientos. La mayoría de esos casos son anecdóticos, pero siguen apareciendo una y otra vez. Y existe un fenómeno particularmente extraño. Miles de personas alrededor del mundo afirman haber soñado con el mismo rostro desconocido, un hombre al que nunca habían visto en la vida real. La historia se volvió tan famosa que muchos comenzaron a preguntarse si ciertos símbolos o personajes podían existir en una especie de inconsciente compartido. Algunas personas describen sueños recurrentes sobre ciudades completas,

ciudades que nunca han visitado, que aparecen durante años, con calles, edificios, mapas coherentes, como si realmente existieran. Algunos soñadores afirman poder regresar a esos lugares una y otra vez. Continuando donde estaban en la noche anterior soñando.

que son viajes de la conciencia, que permiten acceder a otras realidades, que son una puerta al inconsciente colectivo, que conectan a todos los seres humanos de forma que todavía no entendemos. No existe evidencia sólida que confirme estas ideas sobre el sueño, pero tampoco han desaparecido, porque los sueños siguen produciendo experiencias demasiado extrañas para ignorarlas. Las teorías modernas sugieren que los sueños podrían ayudar a procesar emociones, consolidar recuerdos y organizar información. Sin embargo, todavía no existe una respuesta definitiva que dé la ciencia, y después de décadas de investigación, seguimos sin poder responder completamente una pregunta aparentemente sencilla. ¿Por qué pasamos un tercio de nuestras vidas visitando mundos que solo existen dentro de nuestra cabeza? Son las 9:59 minutos. Espero que les haya gustado esta edición de La Hora Friki con estos misterios de la mente. Nos sintonizamos el próximo día aquí con su fiel amigo y compañero Manuel Canto. Mañana miércoles vamos a estar por acá en nueva cuenta. Cuídense y nos sintonizamos hasta la próxima. Bye bye.

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hola, ¿qué tal? Son las 10:26 y estamos acá con más música. Allí pues nos estuve hablando casi una media hora de música de las 10 a 11. Pues básicamente porque ya había hablado casi toda una hora en la edición de Hora Friki y no quería molestarles con más voz. Así que vamos con la siguiente canción, que es un Wailer llamado Thrill Little Birds, y después algo de Bon Jovi llamado You Give Love a Bad Name.

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1: ¿Qué tal? 10 con 43 minutos y continuamos con más música. Elvis Presley se presenta con algo llamado Hell House Rock y después con algo de Loverboy llamado Working for the Weekend. 10 con 43 minutos, muy buenas noches. Un fuerte abrazo a la Banduki de la Miguel, de ahí de Miguel Celis, que nos está sintonizando. Nos envió un audio de voz que ahorita mismo lo voy a escuchar. Dale, me acaba de voltear a la computadora. Entiéndeme, es que de verdad voltear a la computadora es muy complejo. Estoy más a que al celular suene, porque imagínense, yo veo casi por la parte del hombro, la parte trasera del hombro, debo que voltear y ver la pantalla que está casi detrás de mí. O sea, de verdad, casi, yo diría que unos 75 grados. Perdón, no 75 grados. Unos, porque un giro de 180 grados sería mi espalda. Entonces yo diría que sería un giro de 160 grados por allá. 140 grados debo que voltear a ver mi cabeza para ver la pantalla. No sé por qué lo pusieron así, pero bueno, ya me voy a deslocar acá. Ahorita escucho tu audio. Ah, que la indicación. Hell House Rock de Elvis Presley. Se escuchan, pero bien cansado el Miguel Celis. No, hombre, Miguel. Ahí la Banduki que nos está sintonizando. Fue un audio de voz, ya los escuché. Quedan a la Banduki con nosotros. Te escuchas cansadísimo. Yo creo que vas a quedar dormido en cualquier momento. Voy a dormir ya, te entiendo, amigo. Y tú te levantas temprano. Yo sé que tú te levantas muy temprano, así que ya voy a dormir. Gran amigo y fiel Miguel Celis. Última música.

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1: ¿Qué onda? Son las 11 con 8 minutos y oigan, les tengo una noticia para los que le van a Argentina para este mundial, y es que Argentina venció a 3-0 Argelia en la Copa del Mundo 2026. Hat-trick de Lionel Messi. Perdón, se me fue.
2: Bueno,
1: Lionel Messi, perdón.
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1: Ah, es que es la cabra, la verdad, el Messi es la cabra. En mi opinión personal, yo no sé nada de fútbol, así, verdad. Pero he visto cómo juega, la verdad es que me gusta el flow que trae. 11:09 y vamos con más música. Vamos con esta canción de Red Light, Green Light, algo de Duke Dumont, y después Galantis, algo llamado Runaway.
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11:18 minutos. ¿Y qué les costaba poner esta rola? No sé, al menos para el mundial. Y que quitan las que ya tienen. A excepción de la de Speed, porque la de Speed, la verdad es que está muy buena. 10 de 10. Pero bueno, basta de bla bla bla. Vamos con más rolas en esta noche. Vamos a continuar con esta siguiente canción. Que por cierto, la racha, no se les olviden, se los digo con tiempo. Su racha Duolingo de TikTok, de lo que ustedes tengan allá. Hoy en día creo que ya nadie anda sin racha. Perdón, sin racha. Así que si eres de esas personas como yo que andan atrapados en un ciclo de vicio de Duolingo, que lo quieren dejar, pero dicen, bueno, man, ya lo voy a dejar, ya estoy harto de la racha. Pero después ves el tiempo, los días que ya tienes racha y regresas a hacerlo porque te da lástima, pues perder esa racha. Y llega otra vez el día que dices, otra vez, si la hubiera cortado hubiera sido menos en eso y no me hubiera dolido menos. Pero pues uno ya anda ensartado en la racha de Duolingo. Esta canción de Morty llamado Samba Suyo.

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2: Ya nos vamos, gracias por haber estado con nosotros. Muchas gracias, gracias Adrián. Continúen con la programación de Sol Estéreo. Enseguida tendremos un enlace en unos momentos más, pero sigue, dame la que tú la tienes. 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Cerramos con el grupo Niche, una aventura.

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Ella a mí me llama. Ok, 10:04, 10:04. Aquí en el 89.9, en este miércoles 17 de junio, llegamos por acá a Dame la que tú la tienes. En este miércoles, sabrosito miércoles, con olor ya casi a fin de semana. Bien, acompáñanos durante...

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0: Ok, continuamos con buena programación aquí en el 89.9 y bueno, vamos a hacer un pequeño espacio porque vamos a dar micrófonos a nuestro compañero Pompi que se encuentra por ahí en el vivero Big Julian's para darnos excelente información, así que dejaremos los micrófonos para que nuestro compañero nos comparta excelente información, así que vamos con ellos, ya en breves por ahí estará saliendo al aire para que nuestro compañero Pompi por ahí nos regale muy, pero muy buena información. Así que adelante, compañero.
1: Julián, que se encuentra aquí en la 25 Avenida Sur, esquina con 5 Sur, en la colonia Centro. ¿Y quién no conoce vivero Big Julián's? Solamente con acordarse más bien del nombre de don Julián Shakur, nuestro gran amigo, que en paz descanse, pues nos acordamos de todo el prestigio, de toda la tradición de servicio que hay en vivero Big Julián's. Vivero de plantas, desde luego, de flores, también todo lo que se necesita para el jardín, inclusive técnicas para instalar un jardín. Hay asesoría, hay dirección, hay... Usted, no sé cómo hacer mi jardín. Bueno, de aquí viene con Luisito Shakur, que es lo que le damos la más cordial bienvenida a esta transmisión, que les va a platicar todo eso. De eso se trata esta transmisión. Transmitimos en vivo y en directo a través de Sol Estéreo 89.9 FM, la onda musical del Caribe para todos ustedes, y nuestras redes sociales en Facebook, Instagram, YouTube y todas las plataformas a través del Sol 899 FM. Vamos a invitarlos a pasar, Luis, y les damos la más cordial bienvenida.
2: Bienvenidos sean todos ustedes al vivero Big Julian's. Espero que puedan tener el tiempo para conocer, a darse una vuelta aquí para ver las plantas que tenemos, para ver los servicios que tenemos para ofrecerles: tierra, macetas, pasto, plantas de ornato, plantas frutales, plantas florales, de todo tipo. Vengan para conocerlo.
1: ¿Pero qué te parece? Dicen que de la vista nace el amor. Entonces vamos a dirigirnos hacia las plantas, desde las primeritas que vemos por acá. Miren qué bonitas.
2: Efectivamente.
1: Qué hermosas están. Vamos a irlas describiendo una por una. ¿Aquí qué estamos viendo, Luis?
2: Bueno, estos son coleos, tenemos jazmines, plantas de olor, plantas de flor, un poquito de todo. Procuramos mantener una variedad amplia para todos nuestros clientes, que puedan tener plantas de calidad, plantas que aguantan, que sean resistentes, como estas cordelinas, drácenas, las típicas ixolas que tienen todas nuestras abuelitas. También tenemos crotos, bugambilias, adeniums, un poco de todo, procurando variedad, plantas de sol, plantas de sombra interior, y pues la idea es que puedan ver pues la gran variedad que tenemos para ofrecerles aquí en vivero Big Julian's.
1: ¿Esta cómo se llama esta planta?
2: Estas son las petunias.
1: Las petunias, las famosas petunias. Bueno, como se dan cuenta, son colgantes, pero las pueden poner donde gusten. Colgaditas, se ven muy bonitas, pero se puede colocar como gusten en casa. Hasta luego, con el mantenimiento adecuado. Por cierto, cabe mencionar, lo ponemos por acá, que para el tratamiento de cada planta, aquí le dan asesoría. Te estás llevando, por ejemplo, estas petunias que acaba de mencionar. Aquí mismo se le dice, se le pone agua cada cierto tiempo, se le pone a cierta distancia de la ventana, o directo al sol, o que no tenga un sol directo, en fin, todo eso.
2: Sí, exactamente, le podemos platicar a todos nuestros clientes, y además, pues una de las innovaciones que hemos tenido ha sido procurar que cada una de las plantas venga con una ficha técnica. Bumpy, esto ha sido un cambio enorme para todos nuestros clientes. Cada planta viene ahora con una ficha técnica que te dice cuánto sol, cuánta agua, y además puedes escanearlo para

0: para todos nuestros clientes para que puedan conocer mejor las plantas que están llevando. Y pues,
1: sí, claro, sí, ven,
0: vamos pasando para este lado para que les puedan mostrar más, más de las plantitas que tenemos.
2: Vamos a continuar, estamos transmitiendo en vivo y en directo desde el vivero Big Julian's aquí en la 25 Avenida Sur, esquina con 5 Sur de la Colonia Centro, y donde ustedes pueden encontrar todo tipo de plantas de ornato. Hay con flores, sin flores, y en fin, también,
0: de sombra,
2: por ejemplo,
0: de
2: sol, hay palmas, hay de sombra, de sol, todo. Aquí tenemos otro tipo de plantas de las que hemos estado viendo, y pues Luis nos va a platicar
0: sí,
2: de lo que estamos viendo.
0: Mira, Pompi, también quería comentarle a todo el mundo pues que se den una vuelta. Muchas veces la gente pasa por aquí por la 25 y se ve la parte de adelante del vivero, pero pues no todo el mundo sabe que hay una parte que no se ve. Esta parte también es amplia en el vivero, y pues aquí también tenemos un montón de otras plantas, y esa es justamente una de las misiones que tengo el día de hoy, es compartirles que esto es mucho más de lo que se alcanza a ver. En esta parte tenemos plantas de sol, ¿sí? Todo tipo de flores, ¿sí? Tenemos un montón de frutas, injertos para que se puedan dar más, más rápido sus frutales. Y pues la idea es que puedan conocerlo, Pompi. Y también aprovecho para darte las gracias de estar aquí, ¿sí? A la licenciada Nancy, a Sol Estéreo y a todo el auditorio que nos ve, por esta visita tan especial el día de hoy, ¿sí? A que hayan venido a conocer. Y también la oportunidad de llegar a todos ustedes, a todo el auditorio, hasta sus casas, hasta sus celulares, que vengan a darse la vuelta, ¿sí? Esta semana voy a estar ofreciendo 20% de descuento a todas las personas que mencionen que vieron nuestro comercial en
2: Sol
0: el programa de Entre Güiros, ¿no?
2: Claro que sí, está ahí el spot de que más bien es una pequeña plática de 30 segundos de qué es lo que se siente estar entre la naturaleza, porque esto es naturaleza. Cuando nos inspiramos para hacer el spot junto con Luis, lo hicimos ahí en la base del vivero que está en la transversal, pero aquí ya digamos es la parte de exhibición, la parte en donde se expenden las plantas, y ahí créanme que le dan un tratamiento, miren, cariñoso, como la naturaleza. Haz de cuenta que está en la naturaleza, pero otra naturaleza, la naturaleza de la nobleza, de sus tratadores, como son Luis y su familia también, que le pone ganas a todo esto, para que las plantas estén sanas, estén bonitas, preciosas, tal como la madre naturaleza nos las da.
0: Siempre con mucho cariño, con mucha pasión por nuestro trabajo, estamos a sus órdenes, estamos pues a disposición de la naturaleza, a disposición del jardín. Ahora sí que es una profesión que nos ha caído muy bien, que hacemos con mucho entusiasmo, que hacemos con mucho gusto, y también pues un gusto siempre recibir a todos nuestros clientes con una sonrisa, con un trato amable, pues que es lo que nos caracteriza, y pues siempre buscando lo más idóneo para su jardín, siempre buscando que sea la planta correcta para el espacio correcto, ¿sí? Que se vea bien, que sea fructífera, que pega, que rinde.
2: Bueno, y ahí está la plática de Luis Shakur, que es el que está a la cabeza pues, de este noble negocio, se puede decir, noble empresa, que es pues hacer llegar las plantas de manera efectiva, de manera sana, que estén bien tratadas y con la orientación técnica para poder darles el tratamiento adecuado. Aquí tenemos plantas para sol, plantas para sombra, hay también plantas de agua, ¿verdad?
0: Sí, tenemos algunas plantas acuáticas también.
2: Acuáticas.
0: Aéreas, por supuesto.
2: Ajá. Ay, miren qué belleza esta parte. Todo está hermoso, pero ¿sí? La verdad es que hay plantas que me gusta ver más.
0: Caimitos, papayas, tenemos mangos, tenemos guanábanas, todo tipo de frutales, sí. Tenemos carambola, tenemos... Uf. Ahora sí que la lista es amplia, la lista es muy amplia. Vengan a darse una vuelta para que la conozcan y pues puedan tener... ahora sí que yo pienso que hay una de las cosas más lujosas que una persona puede tener es tener sus propias frutas en su propia casa.
2: Qué bonito es, ¿verdad? ¿Quieres comer, claro, por ejemplo, un mango? Tienes tu mata de mango.
0: Por
2: ¿Quieres
0: supuesto.
2: Un zaramullo? Bueno, es tu mata de zaramullo. ¿Quieres este, cómo le llaman este? Kiwi, también el kiwi.
0: Es un poco más difícil el kiwi, pero les puedo decir, si tal vez no tengo espacio para un mango en mi casa, no se preocupen, empiecen por algo sencillo. Una papaya, un plátano, una guayaba.
2: ¿Y aquí?
0: Entonces empieza a ver, exactamente, aquí hay espacio, el clima está perfecto, sí, para este tipo de frutas tropicales. Y pues es muy bonito poder cosechar. Otra de las cosas maravillosas que también me gusta mucho, Pompi, de las plantas en específico, es cuando las plantas te regalan su perfume.
2: Oh.
0: Ese es un lujo que las personas que disfrutamos la naturaleza, yo literal lo considero un lujo, que tener una planta como la limonaria o el jazmín, que entras a tu casa.
2: Delicioso,
0: y
2: el aroma.
0: Ese es uno de los verdaderos lujos en la vida, ¿sí? No tener ropa de marca, pero tener el perfume de tu propia planta.
2: Por ejemplo, ahí estamos viendo una planta con florecitas blancas, seguramente desprende su perfume, ¿verdad? Y este, bueno, eso de los frutales quería comentarte. A lo largo del tiempo se fue integrando una serie de plantas que tal vez en un principio eran, digamos, un stock básico, pero se fue ampliando hasta llegar también a los frutales, ¿no? Como acabas de comentar, plátano, papaya, mango, etcétera, que ustedes pueden adquirir acá. Y repito, por el cuidado, no se preocupen, que van a tener la orientación. Cada una de ellas, como está aquí, como ya se mostró, tiene su ficha técnica, el código QR, que es muy moderno, se escanea con el celular y ahí tienes toda la información para saber cómo tratar tu planta. Además de que te platican rápidamente cómo darle un tratamiento y te llevas la información.
0: Claro que sí, pues aquí los esperamos. Bienvenidos a todos, bienvenidas a todas. Estamos a sus órdenes para servirles. Y pues gracias, gracias, y que siga la mata dando.
2: Ah, bueno, sí, muy importante el horario en que podemos acceder aquí a Vivero Big Julians, que repito, está en la 25 Avenida Sur, esquina con 5 Sur, Colonia Centro.
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2: Bueno, ahí está. Estamos a la mitad, Luisito, así que no hay prisa.
0: Ah, perfecto. Entonces, seguimos el paseo. Excelente, perfecto. Pues un gusto poder continuar platicándoles un poco de todas las plantitas que tenemos el día de hoy. Entonces, seguimos, vamos a la vuelta.
2: Vamos a la vuelta y les platico nuevamente que estamos transmitiendo en vivo y en directo desde el vivero por excelencia de Cozumel. 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
2: 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Vengan, al rato también podemos dar un celular, Luis, un número de celular, para que se comuniquen y pregunten.
0: 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Hacemos visitas, si por ejemplo hay una persona, una señora, un señor que quiera hacer una remodelación en su jardín, podemos venir nosotros a hacer la recomendación de acuerdo al espacio, de acuerdo a la cantidad de luz que tenga, ¿sí? 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La piedra de río es uno de los productos que manejamos. Tenemos macetas, si quieres ahorita nos damos una vuelta para las macetas para que vean la gran variedad de macetas.
2: Vámonos
0: que
2: para
0: tenemos
2: allá. Y a ver si me grabé el WhatsApp para que pidan información. 987-140-3060.
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2: 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Pero de todos modos los invitamos para que apenas tengan chance, se den una vuelta aquí al vivero, porque es un agasajo estar. Siempre, Luis, yo he pensado que el estar frente a la naturaleza, ver las plantas, como que te da cierto sosiego, cierta tranquilidad, porque la naturaleza eso es.
0: Sí, por supuesto, realmente lo que es, Pompi, es rodearnos de cosas que están vivas, ¿no? O sea, cuando tú estás conectado a todo lo que está vivo, pues estás rodeado de vida y eso te da, pues, una satisfacción increíble poder estar en la naturaleza, ¿sí? Entonces, miren, vamos por aquí rápidamente y ahorita damos la vuelta
2: por
0: allá. Sí, entonces nada más para echar un ojito, por favor, a la variedad de macetas de barro, tenemos macetas de talavera y macetas también de plástico, ¿no? Así que Esta es la Piedra de Río que les comentaba, querido auditorio. Estamos a sus órdenes, que tenemos piedra de río, piedra de mármol, en diferentes colores, en diferentes tamaños, piedra plana, piedra redonda, diferentes aplicaciones. Ahorita se están haciendo mucho también como para cubrir la tierra, para hacer fuentes, para hacer baños, para hacer un montón de aplicaciones. La piedra de río es fenomenal. También, pues le decía, las macetas de barro, pues es la mejor opción. Nosotros aquí estamos ofreciendo además poderles pintarles sus macetas, sí, de colores sólidos. Además le agregamos una capa impermeabilizante a la parte de adentro para que no se enmohezca, sí. Ya pues con muchos años de experiencia trabajando las plantas y las macetas, pues es el resultado de tantos años de tradición en la familia de nosotros, y pues todas las enseñanzas de mi tío Julián, que es el que fundó el vivero y por el cual hemos nombrado Vivero Big Julians aquí en la 25 con 5
2: sur, aquí en la Colonia Centro. Hubo un gran sentido del humor que tenía nuestro amigo Julián, nos contaba muchos chistes. Luego les explicaré, pero fue el inventor de la cuchufleta, que luego les diré por ahí de qué se trata, ¿no? Un saludo para mi hermano Diego, que él sí sabe de qué se trata la cuchufleta.
0: Saludos a Diego.
2: Pero bueno, la verdad que aquí se encuentra todo lo necesario para el jardín. Ahí estamos viendo también la tierra. Hay tierra para si por ejemplo ya tienes tu jardín, quieres revitalizarlo, meterle otra capa de tierra,
0: fertilizante,
2: cambies a los fertilizantes.
0: Tenemos también agregados para la tierra, tenemos, depende de la planta que vayan a hacer, le podemos agregar perlita, vermiculita, tenemos también pues otros agregados como mulch, triturado de madera, etcétera, ¿no?
2: Entonces, aquí Luis, estamos viendo otro tipo de plantas. Miren qué bonitas plantas. Nos vas a platicar, por favor, de qué se trata. Miren todo este grupo de plantas.
0: Sí.
2: Qué hermosas.
0: Tenemos una gran variedad de palmas. Estas son las palmas arecas. Tenemos de diferentes tamaños. Estas son las pequeñas. Aquellas que están allá son un poco más grandes. Pero también tenemos palmas grandes de coco. Tenemos la palma cola de zorro, tenemos la palma de botella, la palma herpes, la palma reales. Tenemos una gran surtido de palmas. Y pues también estamos ofrecer el servicio de limpieza de palmeras. Pompi, no te he platicado.
2: Ajá. Ahora, platícanos mientras nos dirigimos a la parte
0: claro,
2: de la entrada,
0: claro que sí. Pues entre las muchas cosas que estamos haciendo aquí en el vivero, hoy en día ofrecemos el servicio de poda en alturas, que es básicamente subirnos con equipo especializado, con arneses, con cuidado acá.
2: Y aquí mismo también aprovecho para invitar, no se arriesguen, porque la verdad no es tan sencillo. Es sencillo para los que saben.
0: No, hay que tener el equipo correcto.
2: Pero hay que tener el equipo adecuado. Si tú te subes en tu escalerita, te puede resbalar, te puede lastimar. Mejor,
0: exacto,
2: pues inviértelo un poco a tus plantas, en el caso de las palmeras, y la van a dejar nuevecitas, limpiecitas.
0: Sí, sobre todo por el riesgo que representa que pueda caer un coco, ¿no? Es un gran peligro. Y te cae un coco en la cabeza y ahora sí ya no la cuentas, Pompe.
2: Queda más grande mi cabeza. Aquí tenemos una gran variedad de jarrones, de macetas y todo lo que necesite.
0: Macetas, Luis, de talavera. Muy bien, pues muy agradecidos con ustedes por la visita, con Sol Estéreo, con todos sus directivos.
2: Vamos a saludar a nuestra amiga Olga, que está aquí en el fondo, está concentrada trabajando. Ahí está, desde lejos la vemos. Saludos, Olga. Saludos, Olga. Pues está para atenderles con la sonrisa en los labios, muy amable como siempre. Y bueno, pues ya concluimos la transmisión, ya estamos concluyendo, estimado Luis, llegamos así al final. Te agradezco mucho pues el que hayas tenido la oportunidad de dirigirte al auditorio Sol Estéreo en el 89.9 FM y también en nuestras redes sociales Sol 899 FM desde Vivero Big Julians.
0: Muchísimas gracias, Pompey, muchísimas gracias a todos ustedes por estarnos viendo. Aquí los esperamos. Con mucho gusto, siempre a sus órdenes.
2: Continúen con la programación de Sol Estéreo, la onda musical.

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Ok, escuchamos a Calvin Harris con Fills the Closet. Gracias por seguir en sintonía con nosotros. 10:44 aquí en Dame la Cátedra. Vamos a escuchar por acá a Calabria. Así que sube la tu radio y disfrutemos de buena música.

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Ok, las 11 con un minuto, las 11 con un minuto aquí en el 89.9. Continuando con Dame la que tú la tienes, nos queda una hora de buena música. Así que, pues bueno, acompáñanos y disfruta de la excelente programación que tenemos preparado para ti durante esta próxima hora. Comunícate al 870-948 987-103-3679 en este día y disfrutemos juntos de buena música. Recuerda también que transmitimos 20 horas completas al día, desde las 5 de la mañana y hasta la 1 de la mañana, pasando por diferentes espacios musicales, pasando por diferentes espacios de programación. Entonces, una programación muy amplia para que tú disfrutes en estas 20 horas. Vamos a escuchar a Michael Jackson con Beat It aquí en el 89.9. Dame la que tú la tienes, no te despegues, sube a tu radio y disfruta de buena música.

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5: Renán Sánchez y Juan Carrillo fortalecen coordinación de trabajo. El diputado Renán Sánchez Tajonar sostuvo una reunión de trabajo con Juan Carrillo para dar seguimiento a diversos proyectos y fortalecer las acciones que impulsen el Partido Verde en Quintana Roo. A través de sus redes sociales, Juan Carrillo destacó que los resultados se construyen con trabajo, diálogo y coordinación, señalando que continúan afinando estrategias y fortaleciendo el rumbo de las acciones que el Verde realiza en beneficio de las y los quintanarroenses. Ambos coincidieron en la importancia de mantener una agenda cercana a la ciudadanía y continuar generando resultados para el Estado. Continúa el monitoreo de las condiciones climáticas en la península. Autoridades de Protección Civil mantienen vigilancia sobre las condiciones meteorológicas en la región. Se prevén lluvias aisladas y chubascos en distintos municipios del estado, por lo que se recomienda a la población mantenerse atenta a los avisos oficiales y extremar precauciones al conducir. Gino Segura impulsa espacios de participación ciudadana. El senador Gino Segura reiteró su compromiso de mantener abiertos los canales de diálogo con la ciudadanía y organizaciones sociales, destacando la importancia de escuchar propuestas que contribuyan al desarrollo y bienestar de Quintana Roo. Crecen las expectativas turísticas para el verano. Empresarios y prestadores de servicios turísticos mantienen buenas expectativas para la próxima temporada vacacional. Destinos como Cancún, Riviera Maya y Cozumel esperan una importante afluencia de visitantes nacionales e internacionales durante las próximas semanas, generando una importante derrama económica para la entidad. José Luis Chacón refuerza acciones en favor de Cozumel. El presidente municipal de Cozumel, José Luis Chacón Méndez, informó que continúan los trabajos y programas enfocados en mejorar los servicios públicos, la atención ciudadana y la imagen urbana de la isla. El alcalde destacó que su administración mantiene el compromiso de trabajar de manera cercana con la población, atendiendo las principales necesidades de las colonias y fortaleciendo las acciones que contribuyen al bienestar de las familias cozumeleñas. 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

Ok, las 11:27, 11:27. Casi llegando a la mitad de Dame la que tú la tienes. Recuerda que estoy contigo hasta las 12 de mediodía y también más adelante llegará el espacio de información para que tú nos acompañes con noticias al mediodía. Saludos por ahí al buen Russell, que pues bueno, siempre los está escuchando desde la colonia López Mateos. Ahorita vamos a poner una cancioncilla por ahí que nos andaba pidiendo con todo gusto. Bueno, saludos también a los vecinos de esta colonia de López Mateos, que siempre nos están sintonizando. Saludos, te comparto el número telefónico, el 87209489781033367. Vámonos con más buena música. ¿Quién dámela? Llega por acá, Caigo, con ese titulado Save Me Love. Aquí en el 89.9. Sube a tu radio, quédate conmigo, estoy contigo hasta las 12 del mediodía.

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0: 11:42. 11:42. Casi finalizando este espacio de Dame la que tú la tienes. Y te invito para que en punto de las 12 del mediodía esté usted muy bien informado con lo mejor de las noticias nacionales, internacionales y también locales y noticias al mediodía. Así que, pues bueno, por ahí te esperamos en punto de las 12 del mediodía. Mientras tanto, disfrutamos de buena música. Ya sabes, Dame la que tú la tienes en este miércoles. Vamos a escuchar por acá a Banda Toro, La noche que Chicago murió.
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2: Ok, 11:57. Vamos a ir cerrando este espacio. Dame la que tú la tienes. Gracias por acompañarme. Te vas a quedar con Noticias al Mediodía. Así que para que usted esté bien informado, escuche Noticias al Mediodía. Por mi parte ha sido todo. Detrás de los micrófonos se despide tu siempre amigo y servidor Adrián Montes de Oca. El día de mañana llegará por acá mi compañera Tanis. Así que por ahí te esperamos. Chau, chau. Excelente, excelente mañana. Bueno, ya casi. Ya casi tarde. Acompáñanos y sigue en sintonía del 89.9.

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1: Hola, ¿qué tal? Muy buenas tardes y gracias por estar con nosotros. Son 12 del día con 4, casi 5 minutos y ya estamos aquí comenzando con usted las noticias al mediodía, nuestro servicio informativo aquí a través de las frecuencias de Sol Estéreo. Gracias por acompañarnos en el 89.9 de su FM, en el 810 de la amplitud modulada, que son, como usted sabe, las frecuencias que le abrieron camino a la radio aquí en el norte de Quintana Roo. Desde hace ya 47 años que estamos transmitiendo para todos ustedes desde la isla de Cozumel y hacia todos los lugares donde llega esta señal. Muy buenas tardes y bienvenidos todos. Yo soy Antonio Rea y esta es la edición del noticiario correspondiente a este día, que ya es miércoles 17 de junio de este año 2026.

Bueno, pues el día de hoy tenemos 4 cruceros aquí en la isla, actividad en los 3 muelles internacionales, y uno de esos 4 barcos es el Icon of the Seas, el más grande del mundo, este crucero que llegó al muelle de Punta Langosta, no, perdón, al SSA México, al muelle internacional, el Icon of the Seas, 7 de la mañana, 6 de la tarde. También ahí en ese muelle, en el internacional, está el Celebrity Beyond, este llegó a las 6 de la mañana, se va a las 3 de la tarde. Y en Punta Langosta el que tenemos es el MSC Seashore, que llegó a las 7 y media de la mañana y se va a las 7 de la noche. El que está anunciado para Puerta Maya es el Carnival Breeze, de 8 y media a 5 de la tarde. Serían estos los 4 cruceros para el día de hoy. Turismo llegando a través de estas vías, y también pues la gente que está hospedada en hoteles y los que aquí vivimos, todos usamos las carreteras, las vialidades, las calles, tengamos cuidado a la hora de circular, seamos amables con los peatones, también hay que permitir el paso, el cruce de la gente por las calles con toda seguridad, y bueno, pues cuidarnos entre todos para que se hable bien de nuestro Cozumel como destino turístico. Mañana igual tendremos 4 barcos, también actividad en los 3 muelles internacionales para este jueves 18. El Punta Langosta estará esperando al Radiance of the Seas de las 6 y cuarto a las 5. En el internacional habrá 2 barcos, el Enchantment of the Seas, 6 y cuarto a 5 de la tarde, y el Margaritaville at Sea Islander de 7 de la mañana a 4 de la tarde. Mientras que en Puerta Maya el Carnival Jubilee llegará mañana a las 6 y media, se va a las 4 de la tarde. 4 cruceros para mañana. La ocupación hotelera en 54.63% y 5 vuelos para hoy en el aeropuerto cozumeleño, 2 de la

Aparte de lo deportivo, también la verdad que se están viendo escenas un poco repudiables, ¿no? Porque por más que los gobiernos, los estados, ¿verdad?, se metan en problemas, tengan sus diferencias, pues siempre habíamos considerado que el deporte era como un espacio seguro ante eso, ¿no? Y ya no es así. Recordarán ustedes, no sé si se enteraron, en la Vuelta Ciclista a España, pues iba gente con la única consigna de molestar a los competidores israelíes hasta que hicieron que abandonaran la competencia, ¿no? Algo muy lamentable, culpando a deportistas que no tienen nada que ver con lo que hace su gobierno, ¿no? Igual acá en Estados Unidos ahora, pues le están cargando la mano a los iraníes, no los dejan ni meter banderas al estadio, su selección no le permitieron estar en Estados Unidos, están acampando, de hecho en Tijuana, porque no los dejan entrar más que para jugar. Y creo que eso también es lamentable, es algo que debíamos condenar, pero pues así se las gasta el hombre naranja, ¿no? El señor Donald Trump, que ha hecho pues todo un circo de su presidencia allá en los Estados Unidos, con lucha libre incluida en la Casa Blanca, güey. Ah, en fin, cosas que nos toca ver. Y como si todo eso no fuera suficiente, se ha dado en México un caso auténticamente de nuestro dicho muy mexicano de no me ayudes, compadre. Ahorita que estamos tratando de capotear a la bestia y de pues darle un poquito por su lado y ver de qué manera puede nuestro gobierno pues vadear esta situación que tiene con Estados Unidos, que no es fácil, está complicada, y también más allá de opiniones políticas y posturas de cada quien, bueno, pues es nuestro gobierno y lo vemos que está tratando de maniobrar para librar el golpe, y de pronto, en ese contexto, sale nada menos que la prima de López Obrador, una tal Manuela Obrador, que hasta ahorita la estoy conociendo yo, que me entero que es delegada de los programas del bienestar allí en Chiapas, en estos tiempos en que pues ya no existe el nepotismo, ¿no? Bueno, pues ella es allá delegada del bienestar en Chiapas, y resulta que se le ocurrió decirle en público a Donald Trump que es un tipo asqueroso y misógino. Pues ya tuvo que salir la presidenta a decir que pues no nos representa, ¿verdad?, la señora Obrador, y que no se debe de tomar esto como una declaración oficial, sino que bueno, pues un exabrupto ahí de una señora que resulta ser prima del expresidente y se le ocurre decir esto en el peor de los momentos, ¿no? Acordémonos de Nicolás Maduro, ¿verdad?, diciendo, vengan por mí, cobardes, poquito antes de que fueran por él. Mejor ni seguirle dando motivos, ¿verdad? Pero bueno, sucedió esto y seguramente alguien le llamará la atención, probablemente hasta su primo, ¿no?, a esta señora, para que pues si eso opina, pues no lo diga en público, ¿no? Al menos. Regresando aquí a nuestro querido municipio, ayer hubo audiencia pública ahí en el Parque de la Antena o de los Bichos en las Repobladores. Le tendremos la información oficial al respecto. También ayer hubo partido futbolero aquí en Las Águilas, ganó Argentina y pues se puso bueno el ambiente ahí en el centro de la ciudad. Mañana se va a poner doble o triplemente bueno, porque mañana juega México y también va a haber Food Fest aquí en Cozumel. 8 de la noche es el partido allá en el centro de la ciudad, en Las Águilas tentativamente, pero yo creo que mañana sí se va a juntar bastante gente. Entonces al ratito le damos más detalles, a ver qué informa la autoridad, cómo se estará organizando la logística para este importante partido de la selección. Yo no entiendo mucho de fútbol, pero he escuchado decir que si gana México parece que ya tendría un pie en la siguiente ronda, ¿no? Así que pues suerte a la selección nacional. Y también le estaremos hablando de otro evento que va a realizar el gobierno municipal el sábado 20, fíjese, el Día del Padre, ¿no?, que luego nos pasa medio desapercibido. Ahora va a haber un evento para los papás, el Festival del Papá Luchón, ahí en el Parque Quintana Roo. Estaremos dando los detalles, gracias por acompañarnos. Tendremos también la información del día, las entrevistas que traen nuestros compañeros reporteros con Hugo Alberto Pérez Rosas, el encargado de vectores, la jefa de los panteones, Verónica Hucanche. Hubo una invasión ahí en el Panteón Mansión de Paz, le daremos igual esta información. Igual documentaremos aquí una queja ciudadana de una madre de familia que tuvo un problema en la escuela para jóvenes con discapacidad. De todos estaremos hablando, y también tendremos el clima que nos comparte
el gobierno municipal aquí a través de la Dirección de Protección.

0: Aviación Civil. Y nos dice lo siguiente: que tenemos aquí en la región la influencia de un sistema anticiclónico que se localiza sobre la porción oriental norte del Océano Atlántico, afectando el área y, bueno, impulsando vientos de dirección sureste de 27 a 45 kilómetros por hora y manteniendo las temperaturas que se están sintiendo aquí en el área, que son más o menos cálidas. La condición del cielo para hoy sería de medio nublado a nublados dispersos durante la mayor parte del día, sin que se estimen lluvias importantes, con temperaturas máximas de 31 a 33. Esto es temperatura que se mide a la sombra, así que la sensación térmica puede ser más alta. La mínima de 26 a 28, cálida por la mañana y muy cálida el resto del día. Vientos del sureste de 18 a 45 kilómetros, con rachas de hasta 50 kilómetros por hora en esta jornada, con una sensación térmica, les decía, bastante más fuerte, de 38 grados, más intensa entre las 2 de la tarde y las 6 de la tarde. Se recomienda precaución para la navegación marítima por la surada que afecta a la región, las temperaturas y la sensación térmica que se presentarán para evitar un posible golpe de calor, nos dice aquí el reporte del clima. Tendremos todo eso para ustedes. Le agradecemos que nos acompañe aquí en Sol Estéreo. Tenemos en el control de audio, mandando la señal de radio a todos ustedes, a nuestro compañero Adrián Montes de Oca, en el control de video nuestra compañera Nancy Uc, también en el contacto por redes sociales y en la información nuestro compañero Miguel García, todos juntos trabajando para usted aquí en las noticias al mediodía. Síganos también en Facebook Live y en YouTube, estamos como Sol 899 FM, y en la página sol899.com, donde tenemos la transmisión en formato de audio a través de internet. Son las 12 y cuarto, vamos a ir rápidamente a un corte y regresamos enseguida con usted.
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0: Con 18, gracias por estar con nosotros aquí en las noticias al mediodía y continuamos con la información. Gracias por acompañarnos y por comunicarse. Tenemos el 987-103-3679 para que nos mande sus fotos, audios, videos y textos a través de WhatsApp y de Telegram, el que usted prefiera. Y tenemos también el número telefónico, el directo aquí a la cabina, el 987-872-3701. Ya sabe, también el Messenger de Facebook, los comentarios de YouTube, cualquier plataforma que nos pueda servir para comunicarnos, pues ahí está disponible y le agradecemos que nos acompañe. Fíjese que debo hacer un mea culpa. Ayer no se nos pasó, pues, de blanco, ¿no? No lo pasamos por alto, que es o fue el día de la conservación de la tortuga marina. que aquí en Cozumel pues es un tema muy importante, ¿verdad? Porque no solamente ha implicado proteger a este animal, que vale la pena, creo yo, sino que también ha implicado pues un cambio cultural, ¿no?, muy importante. Y eso habla de un esfuerzo de una comunidad. En algún momento de la historia de la isla, comer tortuga pues no solamente era normal, era lo más sencillo, ¿no? Nos han llegado a contar gente de aquí que hace pues décadas ya era más, mucho más sencillo, mucho más accesible capturar una tortuga que traer una res o un cerdo para beneficiarlo ahí en el rastro municipal y pues disponer, ¿no?, de todo lo que se le puede obtener a estos animales. Era más fácil ir por la proteína y ir a la costa, estaba disponible. Pero bueno, esto ha cambiado, ¿no?, con el tiempo, aunque se sigue rumorando por ahí que algunas personas continúan con esa práctica. Pues puede ser, son costumbres adquiridas después de tanto, ¿no?, le digo, parte de una cultura, que pues probablemente haya quien no haya querido renunciar a eso, ¿no? Puede ser. A mí no me consta, he escuchado historias al respecto, pero siempre la característica es que ya son personas de una edad bastante avanzada, ¿no?, que probablemente por eso pues ya lo traen en su programación y difícilmente lo dejarán, pero pues ya las nuevas generaciones y en mucha mayor medida han abandonado esas prácticas, y creo que eso también se debe de reconocer. Implica un esfuerzo, ¿no?, por parte de la comunidad, entender un mensaje. De esto se empezó a hablar no hace mucho, me acuerdo yo, en los años 70 más o menos, que se empezaba a decir, es que se van a extinguir las ballenas, se van a extinguir las tortugas, y pues no era un tema, ¿no? Ahora ya lo es, afortunadamente, y el gobierno municipal informa que ya hemos superado aquí en Cozumel los 750 nidos de tortuga protegidos por el gobierno municipal en la parte que le toca, ¿no? Toda la costa del otro lado de la isla pues es un santuario de tortuga marina y hay tres instituciones que lo vigilan. Se supone que la CONAMP vigila, la Comisión de Áreas Protegidas, se supone que vigila de lo que es la curva de Mezcalitos hacia el norte, hacia Molas. De ahí el ayuntamiento, ahí de esa misma curva hacia lo que viene siendo Punta Sur, ¿no?, en Rastas, allá en el otro lado de la isla, casi la esquina sur, y de ahí adentrándonos en el, justamente en la zona del parque de allá de las lagunas de Colombia, el Punta Sur como lo conocemos, pues ahí le toca a la Fundación de Parques y Museos. En lo que le toca al ayuntamiento ya van 750 nidos, son bastantitos, parece que será una buena temporada. Y nos dice, ayer 16 de junio se celebró el Día Mundial de la Tortuga Marina, con más de 750 nidos de caguama y tortuga verde ya marcados y protegidos en las costas de la isla durante esta temporada. El gobierno municipal, que encabeza José Luis Chacón Méndez a través de la Dirección de Ecología, ha intensificado desde mayo el monitoreo nocturno de playas para salvaguardar estos quelonios milenarios que regresan a Cozumel a desovar. Cada nido marcado es una esperanza para el océano, y hasta hoy llevamos más de 750 nidos de tortuga caguama y tortuga verde registrados en el campamento tortuguero San Martín, que es el que le toca, le digo, al ayuntamiento, así se llama formalmente. Son las únicas dos especies que anidan en nuestras playas y cada una cuenta, informó el biólogo Noel Rivas, subdirector operativo de ecología y responsable del campamento. Las primeras crías de la temporada ya fueron liberadas en una zona libre de sargazo, que también ha sido un problema este año con todo lo que tienen que superar las tortugas, pues también el sargazo no se las pone nada fácil. Y bueno, se les fueron liberadas en una zona justamente libre de esta alga que ha llegado en tales cantidades para que regresen con seguridad al mar. Noel Rivas señaló que en el 2025 el equipo recapturó una tortuga verde que había sido marcada en Cuba. En 2022, 23 años después, regresó a Cozumel para anidar. En 2002, perdón, habían marcado esta tortuga en Cuba. La encontraron el año pasado nuevamente aquí, luego de 23 años. Eso confirma que las hembras vuelven a la misma playa donde nacieron, y es una muestra de la conexión única entre la especie y la isla. Las tortugas marinas son guardianas del océano, mantienen sanos los pastos marinos, equilibran la biodiversidad. De las 7 especies que existen en el mundo, México recibe 6, son la carey, la lora, la golfina, caguama verde y la ud. pues todas ellas muy amenazadas, la laúd, la golfina, sumamente amenazada, la carey también. En Cozumel protegemos la caguama y la tortuga verde. Con acciones como el marcado de nidos y la liberación de crías, el gobierno de José Luis Chacón Méndez refrenda su compromiso de conservar esta especie, símbolo de Cozumel para las nuevas generaciones. Y bueno, ahí están las fotos, igual distribuidas por el ayuntamiento, son parte de los trabajos de las brigadas que van en las noches allá a la playa a ver dónde dejan las tortugas sus nidos, marcarlos y bueno, pues estar ahí vigilantes de que lleguen a buen término y que luego las crías puedan entrar al mar con más o menos la seguridad necesaria para que puedan pues prosperar nuevamente, ¿no? Han recuperado bastante terreno, la verdad estaban ya muy cerca de la extinción, qué bueno que se ha hecho un esfuerzo, felicidades a todos los que trabajan allá en el campamento tortuguero por la labor que hacen y pues los buenos resultados, ojalá que sea una muy buena temporada. Y acuérdense también, nosotros ahora sí que como civiles lo que podemos hacer son varias cosas. Cuando vayan a la playa, no muevan las estacas rojas que hay en la arena, no son para atar sombras ni casas de campaña ni nada por el estilo, son para marcar los nidos. Tienen información importante para los técnicos, por favor no las muevan, traten de no pisar también, se ve inmediatamente, ¿no?, la arena escarbada, traten de no caminar encima, abajo puede haber ahí huevos de tortuga o hasta crías. Si llevan a sus mascotas a la playa, hay que llevarlos con correa porque pues el olor les va a llamar la atención de los huevos o de las crías, puede ser que haya ahí un accidente que todos queremos evitar. Entonces, además que es cosa federal, ¿no?, mejor no se arriesgue, llévelos con correa si es que los lleva y obviamente no tocarlas, no molestarlas si se da el caso. Si llegáramos a tener la suerte de ver un nido eclosionar, si hay alguna persona oficial a quien avisarle, pues si no, nada más pues ayudarles en el sentido de ver que lleguen al mar sin intervenir directamente, ¿no?, porque ya ellas traen su programación y saben lo que tienen que hacer de manera instintiva, nada más ahí pues atestiguar, ¿no?, agradecer la suerte y no interferir. Ojalá que sea una buena temporada para todos los implicados y para las tortugas sobre todo. Nos dice el gobierno municipal también que hoy igual hay partido, mañana va a ser el de México, mañana va a estar desbordado, pero hoy también va a ser un partido interesante, va a estar jugando Inglaterra contra Croacia, dos equipos bastante pues conocidos, ¿no? Inglaterra que ganó en el 66 y Croacia que creo que ha sido subcampeón, casi gana su primer mundial hace no mucho. Bueno, pues a las 3 de la tarde estarán jugando allá en el mundial y se verá aquí en la pantalla este miércoles 17 allá en Las Águilas. Estará el Food Fest Inglaterra contra Croacia a las 3 de la tarde, por si quiere usted ver el partido, pues ya sabe, allá en esta zona de la isla. 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Nos vamos rápidamente a un corte, regresamos enseguida con usted.
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0: Las 12:30, gracias por estar con nosotros. Estamos viendo aquí que, según lo que dice el gobierno municipal, esto del Food Fest va a ser en el Parque Benito Juárez. O sea, no dice que en Las Águilas, entonces me imagino que para tener más capacidad, ¿no? Recibir a más gente o espera recibir más gente. Entonces, Parque Benito Juárez, ahí en la misma área, nada más. Ahora sí que del lado del parque va a ser lo del partido, aunque ahorita que pasamos, pues la pantalla seguía ahí en Las Águilas. Ahí veremos cómo se organiza, pero aquí dice: te esperamos en el Parque Benito Juárez. Ok, bueno, pues ahí está el Food Fest. Será evidente dónde se ponga la pantalla y el partido es a las 3 de la tarde. El día de hoy, Inglaterra contra Croacia, ahí en el Food Fest que tenemos en Cozumel. Que fíjese, estaba viendo también la invitación del gobierno del estado, que fue el que, así que consiguió la señal, ¿no?, para los municipios. Y fuimos uno de los municipios que tuvieron justamente esa oportunidad. Parece que no fue en todo el estado, sino nada más en algunos municipios. Y bueno, Cozumel es uno de ellos, afortunadamente, aquí en Quintana Roo, ¿no? Las Food Fest son en Cancún, Tulum, Cozumel y Chetumal. Son los 4 lugares donde están realizando estos Food Fest. Bueno, pues disfrútelo a las 3 de la tarde, Inglaterra contra Croacia, aquí en el centro de la ciudad, en nuestro Cozumel. Y pues, que la pasen bien, ¿no? Mañana juega México, seguramente se espera bastante gente ahí en el centro de la ciudad para ver el partido y pues suerte también a la selección del fútbol. A ver, siendo Explanada de la Bandera, ok. A ver, aquí está ya la invitación directa del alcalde, para que no estoy inventando, porque el gráfico decía Parque Benito Juárez, que es la misma zona, ¿no? Así que un lado y otro de la calle. Dice: la emoción del fútbol se vive en el Food Fest, esperamos desde las 2:45 para que agarre buen lugar. En la Explanada de la Bandera, ok, puede disfrutar de la transmisión del encuentro Inglaterra contra Croacia. Ven a compartir una tarde de emoción, convivencia y pasión por el fútbol junto a familiares y amigos en un espacio pensado para disfrutar de los mejores encuentros mundialistas. Aparta tu lugar y vive la experiencia del fútbol con nosotros. Y esta es la invitación oficial del alcalde Chacón, así que bueno, pues ahí en la bandera. Ahí en la Explanada, Croacia contra Inglaterra, Inglaterra contra Croacia, allá en el centro. Que la pasen bien todos los que acudan a ver este partido. Y pues también gracias a ustedes que nos mandan sus mensajes. Ayer ya le pasamos todo lo que nos estuvieron reportando a la autoridad, a tránsito, sobre todo estos carros abandonados que se quedaron en el centro, ¿no? Lo que nos mandaban ya casi al final del programa, unos carros abandonados, igual ya todo está reportado. Gracias por mandarlo también. Les agradecemos que se comuniquen aquí al programa. Y bueno, pues aparte de el mundial y todo, igual hay otras cosas. Le habíamos informado recientemente de que va a haber apoyos, ¿no?, por parte del gobierno municipal para la gente que necesita elementos auxiliares. Esto es en coordinación con la Beneficencia Pública de Quintana Roo, y se iban a pues distribuir entre quien así lo requiera elementos de movilidad como sillas de ruedas, andaderas, bastones, también lentes para quien lo necesitara, y otras cosas que está ofreciendo, auxiliares auditivos, ¿no? También algo muy importante, prótesis mamarias y corsés ortopédicos para mujeres que han sobrevivido al cáncer de mama, y todo eso que es muy importante, ¿no? Para la calidad de vida de las personas. Teníamos un video ahí de la del gobierno municipal invitando a participar, a ver si ahorita lo ponemos en un ratito, pero bueno, comuníquese al DIF. Es el DIF el que está coordinando esto, y ahí usted puede tener mayores informes, ¿no? Para que pueda participar, hay que llevar los documentos de siempre, la CURP, el INE, la identificación aquí de domicilio, y también pues un dictamen médico, ¿no? Para comprobar que requiere usted alguno de estos apoyos. ¿Lo tenemos? Vámonos con ese pequeño videito. Es el gobierno municipal, el alcalde y la señora Diana Sosa, la presidenta del DIF, también pues invitando a la comunidad a participar en esto.
10: Estamos trabajando en equipo con la Beneficencia Pública Federal y Estatal. Por eso el día de hoy los estamos invitando a la segunda jornada federal en apoyo a las personas que requieren lo siguiente: sillas de rueda, apoyos funcionales, de lentes, de armazón, bifocales y monofocales,
11: de auxiliares auditivos, de prótesis de mama y brasieres ortopédicos. Las inscripciones están abiertas en el DIF, que está en la avenida 30 entre calle 37 y 39.
10: El número de teléfono para cualquier duda es el 987-989-7043. Lleve su identificación, su CUR, su dictamen médico y su comprobante de domicilio. 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
0: Participe, si usted tiene una de esas necesidades, pues adelante, es momento de aprovechar estos apoyos que ofrece el gobierno municipal a través también de la Beneficencia Pública Federal. Ahí está la información, y bueno, pues vamos a continuar también agradeciéndole sus mensajes. Muchísimas gracias por mandárnoslo. Nos llega uno, a ver, este es también sobre el agua potable. Ya nos mandaron aquí alguno. Ah, por cierto, les comentábamos ayer, ¿no?, que nos había respondido la CAPA que sí reconocían que tenían problemas de presión en la zona de Altamar y en otros lados que estaban reportando, y pues decían que estaban trabajando ya en el asunto. Espero que se haya regularizado. Ahorita vemos que nos llega uno que dice cuántas veces nos dejan sin agua potable al mes, y ahorita nos llegan los recibos de junio con una cantidad elevada de 274 a 343 pesos. Se están pasando estos señores del agua potable y alcantarillado. ¿A poco sí subió tanto? Siempre sube, ¿no? Cada bimestre o mensual, ¿no? La CAPA es mensual, sí, cierto. Mensual. Sube que dos, que tres pesitos, que cinco, pero aquí de 274 a 343, pues sí es un brinco más fuerte, ¿no? Son prácticamente 50 pesos de diferencia. No más, bastante más, como 70 pesos de diferencia. Bueno, pues gracias. No sé si será un caso particular o a todo el mundo le está llegando el recibo a 343, pero gracias por comentarlo, pues. Sí tiene toda la razón, ¿verdad? De sentir que pues si se está pagando un servicio, pues, se debe de recibir ese servicio, sin duda alguna. Eso es algo que queda muy claro. Gracias por mandarlo. Pues lo pasamos acá también para que estén enterados. Y gracias a usted por compartirlo. Igual día nos dicen también, buen día. Por este medio quiero enviar fotografías de un coche que está abandonado. Ya fue reportado en varias ocasiones. Incluso le trajeron su carta de aviso, pero nunca regresaron para llevarlo por la grúa. Lleva más de un año. Dicen, esta semana amanecemos con basura que van dejando los chatarreros. Agradeceré su respuesta para que puedan apoyarnos con el reporte, ya que es paso de los niños de las escuelas de la colonia Adolfo López Mateos, calle 3 Sur, entre 55 Avenida Viz y 55 Avenida en la colonia López Mateos. Ok, pues se trata también de una camioneta ahí. Pues no se ve tan peor, una camioneta Rama ahí, abandonada. Gracias, gracias, ahí se lo pasamos a Tránsito con todo gusto, tiene sus placas y todo. Dice usted que ya le llevaron el requerimiento, el aviso, y no se lo han llevado. Bueno, igual se les traspapeló, se lo pasamos con todo gusto. También aquí una persona comenta lo siguiente. Se ha estado hablando últimamente, ¿no?, de que hay algún tipo de contaminación o gente que denuncia contaminación ahí en la playa de Caletita. Dicen que hay un olor que de pronto se percibe por ahí. No sé si sepan, pero pues ya ve cómo tenemos, ¿no?, lo del manto freático, de donde obtenemos el agua. Ese manto se recarga con la lluvia. También, desafortunadamente, hay, querámoslo o no, pues fuentes de contaminación que también llegan al manto. Y los mismos procesos naturales, no solamente entra el agua, ¿no?, entran hojas, entra materia orgánica, y sí llega a tener algún olor el agua, ¿no? Ahí en Caletita justamente hay una conexión entre el manto freático y el mar. Hay veces que sale el agua muy fría, cuando llueve mucho, por ejemplo, se siente cómo sale el agua a otra temperatura, ¿no?, ahí en el mar, y esa mezcla luego se ve también como si estuviera turbia el agua. No es eso, es la diferencia de temperaturas. Todo eso, ¿no?, la gente ha estado comentándolo. Hay parte que es un fenómeno natural, pero también, sin duda alguna, no hay que tapar el sol con un dedo. Hay contaminación que está sucediendo en el manto freático y que, pues, más vale que se atienda pronto, ¿no? Ahora, en ese contexto, llegó también este mensaje. Dice, por favor, buen día. Dice, favor de revisar o poner atención en la playa de Caletita. Soy nativo de Cozumel, vivo en la colonia San Miguel, es la playa más cerca para mí, la más concurrida para esas colonias, pero el agua tiene un olor a drenaje. Es algo relacionado con el azufre y la descomposición de materia orgánica, que sí, efectivamente, también una parte de eso es contaminación, pero también, aunque no hubiera esa contaminación, igual pudiera ser que presentara algún grado de ese olor el agua, porque también hay otras fuentes de materia orgánica que llegan ahí, ¿no? Pero bueno, efectivamente se llega a sentir, dice, este olor. Por favor, alguien podría ayudarnos. Hay muchos niños que acuden a esa playa, pero necesitamos respuesta a qué se debe el color y el olor de esa playa, porque hay un tubo que va directo de la calle a la playa. Por favor, no dejen de pasar mi mensaje. Sí, no he visto ese tubo, la verdad. Ahora sí que usted lo ha percibido, seguramente ahí debe de estar ese tubo. Y no sería raro también que hubiera alguna descarga hacia allá, probablemente pluvial, ¿no? Ahora, esto que dice del drenaje, pues sí, hay que ver qué se puede hacer, ¿no?, alrededor de esto. Determinar con toda, ahora sí que más allá de toda duda, cuál es la fuente de esa agua. Y lo que apunta, le digo, del color, luego se ve como si hubiera algo aceitoso en el agua, ¿no?, cuando se da ese fenómeno. Pero ahí sí no, eso es nada más la diferencia de las temperaturas, no se mezclan igual y por eso se ve así. También en el mismo tema y sobre la misma playa llegó este otro mensaje que dice que mucha gente mete a bañar a sus perros ahí en Caletita, que se debe de prohibir porque hay niños y niñas bañándose. Yo pienso que no está bien, gracias, buen día. Y pues igual por el tema de los malos olores, pues bueno, gracias por mandarlo. No sé, la autoridad tiene esa facultad, no sé, nunca han tomado esas medidas. Ahora, pues bueno, ahora sí que para gustos colores, ¿no? Hay gente que también considera que es inocuo llevar a los animalitos a la playa y hay otros que dicen que sí, que no es correcto. ¿Qué le digo? Mientras que se mantengan bajo control y que se haga lo que diga el reglamento, ¿no? No sé si hay algún reglamento al respecto, pero eso es lo que se debe de cumplir. También ahí la autoridad pues debe de tener presencia para hacerlo cumplir, ¿no? Otra persona, a ver, sobre el programa, dice, no hay agua en la San Miguel 1, no nos especifica si nada más situación de presión o de plano no hay agua, pero que no tienen servicio en la San Miguel 1. Gracias por comentarlo. De otra fuente, de otro reporte, igual la San Miguel 1, dice, no tenemos agua, tarda en llenarse una cubeta, pero el recibo si no llega puntual y cada mes sube. Sí, en toda la razón, igual. Pues ahí vamos armando el paquete de hoy para Capa. Igual nos dicen, saludos Antonio, no me pierdo el programa desde San Mateo Atenco, la tierra del zapato, de parte de Octavio. Pues muchas gracias, Octavio, hasta allá, hasta Atenco, San Mateo Atenco, la tierra del zapato, Estado de México, por allá. Gracias por escucharnos hasta allá. También nos dicen que el tubo que se refieren en lo de Caletita es un desagüe de la calle, o sea, es un drenaje pluvial. Es decir, cuando llueve y es como una hondonada de clive que tiene salida al mar, cada que llueve se remueven las piedras de ahí, porque pues sí, es que siempre ha sido un punto donde se comunica el agua superficial, el manto freático, el agua subterránea que tenemos en la isla y el mar, efectivamente ahí. Pues gracias, sí, es ese tubo, dice usted, es un drenaje, en este caso pluvial, ¿no? Justamente que está ahí para que cuando llueve, como pues, pavimentamos la avenida, antes el agua se iba por ahí de todos modos, pero se iba de otras formas, ¿no? Ahorita con la transformación urbana que le hemos dado, pues tiene que salir por alguna parte y es un drenaje pluvial. Gracias por apuntarlo. Qué bueno que así sea. Acuérdense que tenemos dos drenajes en Cozumel, ¿no? El pluvial y el sanitario. Por el pluvial va agua que pues no será potable, ¿verdad? Porque lleva, no sé, residuos, arenillas, cosas, pero es agua de lluvia. Y por el sanitario es donde sí hay más problema, porque es agua residual, que es agua de los baños, de las lavadoras, del agua residual, ¿no? De todas las ciudades, ese es otro, es el que va, en el mejor de los casos, hacia la planta de tratamiento. Muy bien, bueno, pues gracias igual por pasarnos aquí sus mensajes, y ahí está el tema. Vamos a ir a un corte, regresamos enseguida con usted, ya son las 12:45.
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5: Bueno, pues estamos aquí de vuelta con ustedes en las noticias al mediodía, y gracias por estar con nosotros. Le agradecemos que nos acompañe aquí con la información. Y bueno, pues nos están mandando algunos de problemas de la recolección de basura, que bueno, no termina aquí en Cozumel. Y nos dice lo siguiente, dice: buen día, queremos reportar unas bolsas de basura que ya tiene una semana que no se las llevan por parte del camión. La peste está terrible. La dirección es la 75 avenida entre las calles 8 y 10. Dice: por favor, si alguien puede hacer algo, ya que esto es un foco de infección para todos. Muchas gracias por mandar mi mensaje a las autoridades correspondientes y que tengan buen día. Dice: esta es la única basura que no se llevaron desde hace una semana por allá. Ok, pues ya se lo pasamos aquí a la propia empresa recolectora. Nos dicen ahí de la gerencia que la queja se pasa para que la atiendan hoy. Pues a ver, ojalá que así sea. Gracias ahí también a la empresa Pasa que nos recibe esta información. Ya se lo hicimos llegar a ellos, y bueno, esperemos que sí le den servicio hoy. Nos han dicho de ahí, esta misma zona, esta es la colonia Zapata donde pasó esto, y bueno, dicen los vecinos que esta es una de las colonias más grandes de Cozumel, obviamente también con los retrasos de la basura, pues ha sido una de las más afectadas, ¿no? Donde se nota más los desperdicios, y pues también es una colonia donde hay una presencia importante de fauna callejera, entonces pues se combina todo, ¿no? Y nos dicen que quizá por la misma prisa de cubrir el servicio, van muy rápido los camiones, entonces luego el chofer pues trae su ritmo y a veces no alcanzan a llevarse todo, ¿no? Dicen que esto ha sucedido, que recientemente incluso le estaban diciendo ahí al chofer, haciéndole señas y todo, que faltaban bolsas, pero pues ya se había alejado bastante, y los empleados pues con tal de no atrasarse, ¿verdad?, van dejando una bolsa por aquí, una bolsa por allá, y esto luego se vuelve también un problema. Entonces, pues, también dicen que gracias por el servicio, pero que hay que hacerlo de una manera más espaciada, ¿verdad?, más despacio, para que pueda darse de manera integral y se lleven todo. También nos dicen aquí para avisar a los de Pasa que no están recogiendo la basura en todos los domicilios. Dice: en mi casa no se llevaron la basura, saltaron mi bote, es en la 115 con 3, ok, del otro lado de la ciudad. Entonces, muy bien, ahí está, nos manda la foto del bote y todo, pues sí, se lo dejaron ahí lleno. Con todo gusto aquí se lo pasamos a la empresa recolectora, para que también sepan, ¿no?, que sucedió esto por allá. Gracias por mandarlo, y pues poquito de paciencia también con eso. Acuérdense que la empresa ha tenido problemas para dar el servicio y se han ido tratando de poner al corriente conforme pasan los días, pero pues siempre se va creando cierto rezago, ¿no? Entonces, tengámoslo en cuenta, tratemos también en la medida de lo posible de no dejar mucho tiempo la basura en la calle, no dejarla desprotegida. He visto igual muchas casas que, caray, ¿no? Casas bonitas, casas que se ve que hay disponibilidad de recursos y de todos modos sacan su basura nada más en las puras bolsas de las caras, de las comerciales, pero ahí las dejan afuera sin bote ni nada. Y bueno, pues en la calle hay animales, hay gente, se termina regando la basura y ya como si no fuera su problema, ¿no? Ahí lo dejan y punto, se acabó, se olvidan de ello. Muy bien, bueno, también nos dicen otra persona en el otro extremo que había reportado varias bolsas de basura que ya tenían un tiempo sin haber sido recogidas, que ya se las llevaron. Es el mismo de la de hace una semana, 115.3, ok, pues ya se la llevaron. Gracias por avisar a los de Pasa, dice que no están recogiendo la basura y reportando que ya se la llevaron. Muy bien, 115.3, qué bueno, pues qué bueno que ya se resolvió el problema por allá. Muy bien. Gracias igual por mandarnos un mensaje y pues ya se lo habíamos pasado aquí de nuevo. Ya se lo habíamos pasado de nuevo aquí a la compañía. Muy bien, nos estaban pidiendo ya hasta el número y todo, ¿no? Ya, perdón, se lo estábamos duplicando. Gracias ahí también al gerente de Pasa, Augusto Angulo, que con mucha disponibilidad también ha dado ahí las instrucciones pertinentes para que se reciba esta información y se atienda en la medida de lo posible, ¿no? También hay limitaciones pues que son físicas, ¿no? Técnicas y que igual no se puedan resolver en un día, pero ahí va trabajando el servicio. Muy bien, gracias a ustedes que nos mandan sus mensajes sobre este y otros temas que, bueno, pues son importantes para todos aquí en la ciudad. Ya casi va a dar la una, vamos a ir un corte. 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No pague lujo, pague lo justo. Y con esto nos vamos a ir un corte. Regresamos enseguida con usted.
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2: Bien, pues la 1:00 p.m. y tenemos en la línea telefónica, y le agradecemos a la licenciada María del Mar Rivera, que siempre nos ayuda con las cuestiones inherentes al derecho y a los derechos. Licenciada María del Mar, gracias por estar con nosotros, muchísimas gracias. Y bueno, pues estamos en el mes de junio, que es el mes del orgullo, es el mes que se hace esta marcha tan famosa también de la comunidad LGBTQ+. Y bueno, pues los derechos de esta comunidad que han ido avanzando en los últimos tiempos, ¿en qué punto estamos, licenciada María del Mar? Buenas tardes, gracias por estar con nosotros.
3: Buenas tardes, pues, para empezar, pues buenos días, amigas y amigos de Cozumel. Hoy quiero aprovechar pues este espacio para hablar de un tema que durante muchos años estuvo rodeado de silencio, realmente fue un tema que no se hablaba, muchos prejuicios, mucha discriminación, pero que cada vez forma más, pues ahora sí que forma parte de nuestro día a día, de una conversación necesaria para construir sobre todo una sociedad más justa. Y son los derechos de la comunidad, de las personas LGBTIQ, ¿no? En junio es conocido internacionalmente como el mes del orgullo. Para algunas personas pueden parecerles pues simplemente una celebración. Vemos muchos colores en los productos, no vemos un arco iris, muchas marcas, pues ahora sí sacan ediciones especiales de algunas cuestiones. Hay una marcha, una serie de actividades también culturales. Sin embargo, pues detrás del orgullo también existe una historia profunda de lucha por la igualdad, la dignidad y sobre todo el reconocimiento de los derechos humanos fundamentales. Cuando hablamos de las personas LGBTQ+, pues nos referimos a personas lesbianas, gays, bisexuales, transgéneros, y pues ahora también otras identidades y orientaciones que forman parte pues de la diversidad humana, ¿no? Son personas que como usted y como yo trabajan, estudian, forman familias, pagan impuestos y realmente durante muchos años se les trató como ciudadanos de segunda, ¿no? Uh-huh. Participan en la vida comunitaria y obviamente contribuyen al desarrollo de nuestro país, ¿no? Exactamente igual que cualquier otra persona. Y me atrevería yo a decir que mucho de lo que tenemos, de la cultura, de lo que se ha pues logrado pues preservar, es gracias a esta comunidad, ¿no? Que realmente son una comunidad que pues defiende mucho nuestras raíces, que ahí los vemos en las cuestiones culturales, ¿no? Todo lo que es pues todas estas cuestiones ellos las han perdurado, ¿no? Así ha hecho parte de la cultura mexicana, porque durante décadas pues muchas personas fueron rechazadas por sus propias familias. ¿Cuántas veces no sabíamos del tío, la tía, pues que realmente no los papás la tenían excluidos, ¿no? Despedida de sus empleos. Yo me acuerdo cuando entré a trabajar en una compañía, en la ciudad de Mérida, prohibían, ¿no?, a las personas expresarse, ¿no? Si eres hombre, pues no puedes ir con las uñas pintadas. Entonces, pues desde ahí hay pues un tipo de rechazo, ¿no? Excluidas incluso de los servicios de salud, víctimas de violencia o incluso perseguidas legalmente simplemente por ser quien era, ¿no? El orgullo pues no surge de una idea de sentirse superior a nadie, surge como una respuesta al miedo y la discriminación, y pues es la afirmación de que nadie debe avergonzarse de su identidad ni de su orientación sexual. Yo me acuerdo perfecto que cuando son la época de las votaciones, a los derechos humanos nos mandan como, pues ahora sí que como vigilantes de este proceso, aunque no intervenimos de manera directa. Me acuerdo perfecto de una persona que nos habló porque pues en ese momento no la habían dejado acceder al voto, que porque él llegó pues ahora sí que maquillado y todo. Él se identificaba como hombre, pero pues también le gustaba vestirse de mujer, ¿no? Llegó pues ahora sí que caracterizado de vestido de mujer, maquillado, y no lo querían dejar votar, que porque no era la misma persona de la foto, ¿no? Querían que se quite el maquillaje, y yo pues simplemente les dije, si ustedes ven mi foto del INE y me ven sin maquillaje, probablemente no sea yo la misma persona, ¿verdad? O sea, para eso sirven las expresiones, ¿no? Incluso el maquillarnos, el todo esto es pues también cambiar nuestra expresión. Entonces no debería ser impedimento, sobre todo pues están las huellas digitales, ¿no? Y no estamos cambiando nuestra esencia, ni mucho menos. Desde la perspectiva de los derechos humanos, pues el principio es muy sencillo: todas las personas nacemos libres e iguales en dignidad y derechos. Por eso decimos todas las personas, todos los derechos, ¿no? La Constitución prohíbe la discriminación por razón de género, por preferencia sexual y otras condiciones personales. ¿Cuántos años? Pues muchas personas se tienen que casar pues del mismo sexo con un amparo, ¿no? Incluso, ¿cuántos familiares no tenemos, ¿no? Yo en mi familia, ¿no? Tenía un familiar que tuvo que tramitar un amparo para poderse casar con su pareja, imagínate, ¿no? Que tuvieron que gastar un dinero que, pues, o sea, lo pueden destinar a otras cosas para que los permitan casarse. Y esto, pues, la verdad es que no debería ser. Entre los derechos que deben garantizarse, pues, para las personas LGBT se encuentran el derecho a la igualdad ante la ley, el derecho a vivir libres de violencia y discriminación, el derecho a la educación, al trabajo, a la salud y, obviamente, a formar una familia. Y acá quiero hacer un paréntesis, porque digo a formar una familia, y con todo el derecho a vivir con dignidad. Y yo me acuerdo perfecto que en Cozumel nos tocó el caso, cuando estaba yo en Derechos Humanos, a unas muchachas que incluso se sacó una recomendación. Fuimos, ahora sí que Cozumel fue punta de lanza en este sentido, porque si bien ya se permitían, desde hace muchos años se permiten los matrimonios del mismo sexo en Cozumel, pues sí estaban dejando que las personas se casaran, pero no que tuvieran familia, porque al momento de ellos de tener hijos, hijas, y que quererlas pues poner como hijos del matrimonio, pues no eran aceptados, ¿no? ¿Por qué? Porque el formato del registro civil decía padre o madre, no podía haber dos padres, no podía haber dos madres, etcétera, ¿no? Entonces, esa situación, imagínense qué grave, ¿no? Uh-huh. Estas muchachas tuvieron que irse hasta Campeche para poder registrar a su hija, y mientras su hija sin un derecho a la identidad, ¿no? Porque pues el primer principal derecho que tiene un niño es a la identidad, y no podían registrar a la niña porque no querían registrarlas como hija sin matrimonio. Y acá es cuando yo digo, ¿no? Pues están, o sea, son tan ciudadanos como usted y como yo, y pues que no les dejen registrar a su familia, pues sí es algo grave. No se hizo la recomendación, finalmente esas muchachas pudieron acceder pues a que su hija tuviera, pues ahora sí, sin afiliación con la pareja, y pues se accedió a este derecho, ¿no? Entonces, porque pues desgraciadamente pues se siguen enfrentando rechazo familiar, sigue habiendo acoso escolar, dificultades laborales y obviamente barreras para acceder a servicios de salud sensibles a sus necesidades, ¿no? Por eso es importante entender que hablar de derechos no significa otorgar privilegios, significa garantizar que nadie sea excluido de los derechos que ya tienen. Y pues obviamente pues para vivir en una sociedad plural como somos, tener mucho cuidado, porque un comentario aparentemente inocente, una burla o un chiste, pues pueden contribuir a generar ambientes de exclusión, especialmente entre niñas y niños y adolescentes que están descubriendo quiénes son. ¿Cómo, qué daño le hacemos a un niño o a una niña cuando nos burlamos, cuando no negamos, incluso, oye, no te lleves con Perenganita, porque fíjate, o sea, ese tipo de, de, o

así que estigmas, ese tipo de situaciones se siguen dando el día de hoy, ¿no? Pues de hecho mucho continúa habiendo un tipo de rechazo, ¿no? Los juguetes, ¿no? No le voy a comprar a mi hijo juguetes de niña, aunque los quiera.

0: a respetar todas las las cuestiones que ellos se le presenten, pero obviamente pues educar, ahora sí que pues llamar a educar desde la conciencia. Y pues acá quiero cerrar con esta reflexión, don Antonio, que creo que es muy importante que las personas, si no están teniendo acceso a sus derechos, pueden acudir a varias instancias para poder acceder a ellos. Una de ellas es Derechos Humanos, otra de ellas es la Comisión Nacional de Derechos Humanos, otra de ellas es la Comisión, la CONAPRED, que busca sobre todo garantizar que no haya discriminación, que es la vida libre de discriminación, y pues impulsar políticas públicas que sigan permitiendo que las personas puedan disfrutar ahora sí que su vida, pues de la mejor manera que ellos crean, y pues que realmente el único límite se lo pongan ellos mismos, no el gobierno, no la sociedad, y pues para ir creciendo pues ahora sí como una sociedad más justa y más equilibrada.
1: Muy bien, bueno, pues muchas gracias, licenciada, le agradezco mucho su colaboración de esta semana. Muchísimas gracias con este tema.
0: Muchísimas gracias. Estamos pendientes al teléfono 987-87-92-61. Si tuviera usted un comentario, una situación, recuerden que estamos para todo tipo de análisis. Me han hablado muchas personas por temas de saber dónde está su Afore, cómo retirar. Con todo gusto les puedo yo canalizar a la institución adecuada para que le puedan ayudar en ese tema. Gracias.
1: Gracias a usted, licenciada, le agradecemos su colaboración como cada miércoles. Ha sido la licenciada María del Mar Barrera Aguilar, y bueno, pues hasta la próxima. Muchísimas gracias.
0: Hasta luego.
1: Nos vamos rápidamente a un corte y regresamos enseguida con usted. 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Nos vamos a un corte, regresamos enseguida con usted.
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3: 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Renan Sánchez y Juan Carrillo fortalecen coordinación de trabajo. El diputado Renan Sánchez Tajonar sostuvo una reunión de trabajo con Juan Carrillo para dar seguimiento a diversos proyectos y fortalecer las acciones que impulsen el Partido Verde en Quintana Roo.

0: sus redes sociales, Juan Carrillo destacó que los resultados se construyen con trabajo, diálogo y coordinación, señalando que continúan afinando estrategias y fortaleciendo el rumbo de las acciones que El Verde realiza en beneficio de las y los quintanarroenses. Ambos coincidieron en la importancia de mantener una agenda cercana a la ciudadanía y continuar generando resultados para el Estado. Continúa el monitoreo de las condiciones climáticas en la península. Autoridades de Protección Civil mantienen vigilancia sobre las condiciones meteorológicas en la región. Se prevén lluvias aisladas y chubascos en distintos municipios del estado, por lo que se recomienda a la población mantenerse atenta a los avisos oficiales y extremar precauciones al conducir. Gino Segura impulsa espacios de participación ciudadana. El senador Gino Segura reiteró su compromiso de mantener abiertos los canales de diálogo con la ciudadanía y organizaciones sociales, destacando la importancia de escuchar propuestas que contribuyan al desarrollo y bienestar de Quintana Roo. Crecen las expectativas turísticas para el verano. Empresarios y prestadores de servicios turísticos mantienen buenas expectativas para la próxima temporada vacacional. Destinos como Cancún, Riviera Maya y Cozumel esperan una importante afluencia de visitantes nacionales e internacionales durante las próximas semanas, generando una importante derrama económica para la entidad. José Luis Chacón refuerza acciones en favor de Cozumel. El presidente municipal de Cozumel, José Luis Chacón Méndez, informó que continúan los trabajos y programas enfocados en mejorar los servicios públicos, la atención ciudadana y la imagen urbana de la isla. El alcalde destacó que su administración mantiene el compromiso de trabajar de manera cercana con la población, atendiendo las principales necesidades de las colonias y fortaleciendo las acciones que contribuyen al bienestar de las familias cozumeleñas. Estas fueron las rápidas de Sol Estéreo, la onda musical del Caribe.
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10: Muy bien, bueno, pues ya estamos aquí de vuelta con usted, la 1:18. Gracias por estar con nosotros. Continuamos con la información. Y tenemos una denuncia pública que atendieron nuestros compañeros reporteros. Fueron a recabar este testimonio y, bueno, se lo compartiremos. Es una madre de familia, quien escucharemos a continuación. Ella dice que recibió un maltrato hacia su hija en una escuela para jóvenes con discapacidad y pide a la fiscalía que actúen y realicen su trabajo. Su hija Rosita ha perdido, dice, hasta las ganas de vivir por lo sucedido con un maestro, un posible caso de abuso. Así que, pues vamos a ver y escuchar esta información y a ver usted qué opina. Pues ojalá la autoridad también tome cartas en el asunto. Vamos a ver y escuchar esta información.
11: Buenas tardes, muchas gracias a todos ustedes por estar pendientes del caso de Rosita, una joven que tiene discapacidad visual, intelectual y autismo, que es la discapacidad más vulnerable para una persona que fue víctima de violencia física y violencia psicológica en esta escuela que es el CAED, donde desde el 25 de noviembre denuncié penalmente estas agresiones de las que fue ella víctima y donde en primera instancia la fiscalía no ha actuado como corresponde, ya que mi hija los tres últimos días que fue a la escuela le puse una grabadora porque ya había habido esta denuncia a la directora de que mi hija estaba siendo maltratada. Ella no hizo nada, no actuó con el protocolo que corresponde de la escuela de defensa, de protegerla, y como no protegió esta parte de la defensa de mi hija para que no siguiera sufriendo más violencia, pues yo tuve que ponerle una grabadora a mi hija en la cual se graban los tres últimos días de clase, y en esos tres últimos días sufrió todos los maltratos que ya le habíamos comentado a la directora. Ella lo único que hace es pedirnos disculpas a nombre de ella y del maestro, porque incluso estuvimos en una reunión con ella, lo cual tuve que grabar también para poder explicarle toda la serie de maltratos, para recordarle todos los maltratos anteriores hasta llegar a los presentes de los tres últimos días, en donde ella solo pide disculpas y dice que por el mal rato que pasó Rosita, mal rato donde ella adquiere otra discapacidad, donde ahorita está en un problema de movilidad porque por los medicamentos que tuvo que tomar de emergencia por parte del psiquiatra, que la tuvo que atender de emergencia, ella subió de peso bastante y por su inactividad de moverse, porque ella no tiene deseos de vivir, no tiene deseos de salir a ningún lado, no tiene deseos de continuar con lo que ella ya estaba estudiando, porque ella, aparte de haber estado vigente en los estudios del bachillerato, ella iba a clases de inglés, iba a clases de canto, de guitarra en el biblioavión. Aparte, ella daba cursos de bisutería, ella daba clases de manualidades, porque eso era una persona funcional, activa. Entonces, todo esto lo perdió, perdió su proyecto de vida. ¿Por qué? Por un proceso de supuesto clases de superación personal. No, señores, no fueron clases de superación personal como lo maneja la directora, porque es la principal culpable de lo que ella tiene actualmente. Tiene dificultad de movilidad porque tiene una radiculopatía que adquirió en relación a todos esos medicamentos que tuvo que tomar de emergencia por el psiquiatra, que están bien recetados, ha sido muy, muy atento el psiquiatra atendiéndola. El mismo psicólogo del CRIN también comprobó el estrés postraumático y depresión mayor. Esta depresión mayor ya está comprobada en un comprobante de discapacidad actualizado que la adquirió. Adquirió esta discapacidad por los múltiples maltratos que vivió con estos maestros, con la directora y con el maestro, porque ella refiere que también la maestra, la directora, fue muy agresiva con ella en los últimos días antes de ya dejar de ir a la escuela. Todo esto ha ocasionado que yo, su servidora, he tenido que ir a la fiscalía a llevar el documento de notificación, porque tuve que ir hasta Cancún para que la directora de la Secretaría de Educación Pública estuviera enterada de lo que está pasando en esta carpeta. Yo tuve que integrar yo estuve integrando todas las pruebas que se estuvieron necesitando sin el acompañamiento de la asesora jurídica que se nombró desde enero de este mismo año, donde ella en ningún momento me acompañó a dar seguimiento o defender a mi hija. Estoy sola en este proceso porque aparte, la defensora, la asesora jurídica, ya tiene una queja de parte mía en la Comisión de Derechos Humanos por su inanición, por su inactividad como defensora de Rosita. Esto está provocando que ahora el fiscal me haya dicho a mí que yo no puedo ir a seguir integrando más pruebas, más elementos, porque todo esto está llevando al aburrimiento. Me quieren aburrir para no atender este caso tan grave, porque está la vida de mi hija en peligro, porque yo he tenido que pagar y hacer todos los gastos que se le han presentado en relación a todos estos maltratos, porque también fue violentada físicamente. Imagínense, los viernes que iba a deportes, él la empujaba con su hombro, en el hombro de mi hija, para decirle que era muy lenta, que caminaba muy despacio, que se apurara. Esa es una de las violencias. Otra, la para de manera intencional cuando va caminando con su bastón en el carril de ciegos de la escuela, el único lugar donde hay una señalización, en donde ella va caminando con miedo. ¿Por qué? Porque ella ya le tenía miedo a estar adentro de la escuela, porque adentro de la escuela los maestros, la directora y el maestro, le prohibían a sus compañeros que la apoyaran a guiarla cuando tenía que salir de una clase a otra. Es el único obstáculo que se lo dijimos a la directora desde que nos empezamos a dar cuenta de estos maltratos, que ella no tenía todavía esa capacidad. Es lo único donde ella no había superado esa función, porque no hay señalización en los salones de uno a otro. Y entonces esa parte, aunada a que el maestro se le atraviesa de manera intencional sin avisarle, y chocar con ella, parándole el bastón con su pie y chocarla intencionalmente, hizo que ella se asustara, y ya trae la grabadora. Entonces esta parte, él le dice a ella que cómo se dice cuando alguien se le atraviesa en el camino. Ella viene de México, donde en México nuestros principales movimientos son en el metro, donde está lleno de carriles para ciegos, y jamás había chocado con nadie. ¿Cómo es posible que le pregunte, que él sí ve y además es psicólogo, le diga que qué se hace cuando choca con una persona? Ella le dijo, ella se quedó callada porque pues trae la grabadora aquí en el pecho, aquí la trae colgando la grabadora, y le dice, se dice con permiso. O sea, en la vida, jamás en la vida va a haber una justificación, ese actuar de la supuesta clase de movilización para ciegos. Eso es una crueldad inaudita, porque incluso el maestro ya sabía que ella le tenía terror al maestro, ya no quería ir a la escuela por estas situaciones de maltrato, y todavía se le acerca a atravesársele, pararla, chocar con ella y decirle que tiene que decir con permiso, y todavía la jala de su mano de manera muy brusca para arrebatarle el bastón, se lo quita, y todavía se escucha que le dice, lo voy a arrojar al suelo. Y entonces ella lo busca así, con su pie, porque ese es lo primero que aprendió, a buscarlo si se le cae, con el pie, haciendo un círculo con su pie frente a ella, y no estaba. Entonces él se lo da, él le agarra la mano bruscamente y le hace que se agache, que lo busque en el suelo con la mano. Esa es la humillación, la discriminación y un trato degradante para mi hija. Todo eso se lo dijimos al lunes siguientes, después del 14 de octubre, que fue este hecho. 14, 15 y 17 fueron los tres últimos días que mi hija pudo asistir a esa escuela. El lunes hablamos con la directora, como ya no había hecho ninguna ninguna notificación, ningún protocolo de las anteriores quejas. Entonces pues yo tuve que grabar, porque yo tengo que tener constancia del que le volvimos a decir lo que pasaron esos últimos tres días, y ahí refiere el maestro que sí, efectivamente fue intencionalmente que la chocó intencionalmente con ella, pero es una clase, y que y que además no le aventó el bastón 20 metros. Ahí están los audios, ahí están las pruebas, que esto debió de haber sido de manera inmediata. ¿Por qué? Porque ya lo sabe la gobernadora, tan lo sabe que le mandó la orden inmediata para que la atendieran en el CRIM, el terapista, el psicólogo del CRIM, Cozumel. Tan lo sabe la presidenta de honoraria del DIF, la licenciada Verónica Lezama. Tan lo sabe el presidente municipal aquí, el señor licenciado José Luis Chacón, porque de manera personal frente a él le conté todo el tema de mi hija, y está un escrito, y yo tengo el acuse de recibido, que también ya le informé. No es justo que atrás de mi hija Rosita haya personas que me estén diciendo que si pega mi denuncia van a hablar los demás, porque no es la única joven maltratada. Estoy indignada, ¿por qué? Porque primera, una denuncia se debe de cuando son personas con discapacidad, tiene que haber el protocolo de discapacidad y sobre todo la perspectiva de género, porque fue violentada. Y ahí lo dice, ahí lo acepta. La disculpa es una prueba contundente de que hicieron y cometieron los dos el delito, porque una por cuidarlo y defenderlo y el otro por actuar en estos hechos.
5: ¿Cuál es el nombre de esta directora?
11: No puedo, por el proceso, desgraciadamente.
12: El tortuguismo de la fiscalía, ¿desde hace cuánto tiempo?
11: Desde noviembre, del 25 de noviembre fue la denuncia penal, en donde yo he sido, incluso tengo los acuses que yo integré, todas las pruebas que acreditan que mi hija era una persona técnica en masajes, porque ella estudió carrera técnica de masajes. Hay pruebas que avalan físicamente su trabajo, de que antes que llegáramos aquí a Cozumel, ella fue nuestro motivo en México de que abriéramos una escuela. 15 años trabajé yo siendo automaestra, porque el gobierno del estado donde abrí la escuela, 15 años, yo trabajé con infinidad de personas con discapacidad de todas las edades. Tengo para probar todo eso. Y entonces, esta parte de llegar aquí y encontrarme con esta situación, pues traigo la experiencia. Incluso estoy registrada desde el 2012 en el gobierno federal, en el mecanismo de protección para personas defensoras de derechos humanos. Y esto es por lo que tengo este conocimiento de por qué le puse la grabadora a mi hija, toda vez que la directora no hizo nada.
12: Concretamente, ¿qué quiere decir en contra de la fiscalía?
11: Es que no saben trabajar un delito del fuero federal, que es lo que estoy trabajando de manera discreta, porque ya me cansé de estarme callando, de no decir nada a los medios de comunicación. ¿Por qué? Porque estoy pensando en que el fiscal me dejaba llegar, integrar e ir adelantando en lo que tuviera tiempo la asesora, porque me mandó mensaje diciéndome que se le empalman los procesos, que es la única defensora que hay en todo Cozumel para todos los casos, y que pues no ha podido tener tiempo para atender el caso de Rosita. Conforme la tenemos cuidando 24/7, porque ella intentó quitarse la vida y fue como la atendió de manera urgente el psiquiatra. Ya con esos medicamentos y todo lo que se está haciendo con ella, no hemos logrado que ella recobre las ganas de vivir. Y esto es un delito grave, porque aunque no fue apuñalada ni fue golpeada, que se le noten los golpes, acá están todos los golpes psicológicos.
10: Muy bien, bueno, pues ahí está la denuncia. Ahí usted se formará su propia opinión sobre este problema, que ya tiene tiempo que se ha denunciado. Muy bien, bueno, pues ahí está la información que podemos agregar. Cambiando aquí un poquito de tema, también gracias por mandarnos sus mensajes. Nos han llegado varios. Antes de irnos a un corte que ya nos toca, le agradezco ahí al señor Humberto Chávez, que nos dice que nos escucha desde la Mixteca oaxaqueña, en el bellísimo estado de Oaxaca. Muchas gracias por allá a don Humberto Chávez desde la Mixteca oaxaqueña, muchísimas gracias. Y también nos piden mostrar estas fotos de un perrito que, mire, pues, qué suerte, ¿no? Ya lo habían rescatado, andaba en la calle, una persona de buen corazón lo rescató, le quería dar un hogar, y pues dice que se descuidó tantito y se le volvió a escapar. Quisiera que por favor puedan compartir su foto, recién lo rescaté de la calle apenas el sábado. Se estaba adaptando a la casa y por un descuido se nos salió en la 45 entre 2 y 4. Todavía no tiene nombre, de cariño le decíamos Flaquito. Bueno, pues si alguien ve a Flaquito, parece como un chihuahua de patas largas, ¿no? De patitas más altas de lo que suelen tener. Y pues como la facha ahí de un chihuahua o mezcla de chihuahua. Si lo ve por ahí en la calle, por favor, ahí repórtelo aquí con nosotros, súbalo a Facebook. No sé, hay muchas formas de poderlos ayudar. Y pues ojalá que aparezca el Flaquito. Y bueno, pues nos vamos a ir un corte. Regresamos enseguida con usted. Ya es la 1:33. 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Vamos a un corte y regresamos enseguida con usted.
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8: La 1:39, gracias por estar con nosotros y continuamos con la información. Fíjese que va a haber un festival para los papás, va a ser este sábado, lo está organizando el gobierno municipal. Qué bueno, ¿no? Porque a mí también los papás son importantes, a veces no se le da, ¿verdad?, la misma trascendencia que llega a tener el Día de la Madre, pero también, por supuesto, esta es la otra mitad de la familia. Y bueno, en esta ocasión, este año, va a haber una función de lucha libre dedicada a todos los padres. Van a participar exestrellas de la AAA y va a ser aquí en el municipio. Dice, con una espectacular función de lucha libre profesional, el presidente municipal, José Luis Chacón Méndez, festejará a los papitos de Cozumel este sábado a partir de las 6 de la tarde en el Parque Quintana Roo, dice el boletín oficial al respecto, que agrega que en vísperas de la celebración del Día del Padre, el gobierno municipal ha preparado un gran cartel de lucha libre profesional en el que harán su presentación grandes exestrellas de la AAA. Bajo el lema El Gran Día del Papá Luchón y para celebrar al Rey del Hogar en familia, el Ayuntamiento de Cozumel trae esta gran función de lucha libre completamente gratis para el público en general. Entre las figuras que estarán en esta velada luchística se encuentran el príncipe de la dinastía Caronte, que es Argenis, hijo del legendario Doctor Caronte y hermano de figuras estelares como Místico y Argos. En 2017, Argenis se coronó campeón del torneo Rey de Reyes de la AAA. Otra de las grandes figuras que se presentarán este próximo sábado en Cozumel es el dios del inframundo, antes Drago, quien en su momento formó también parte de la AAA, haciendo su debut un 20 de abril del 2011, uniendo fuerzas con La Parca, Dark Cuervo, Dark Espíritu y Dark Oz, formando el inframundo. Fue en 2023 cuando Drago hizo por vez primera su aparición como dios del inframundo en un evento independiente, confirmando así su salida de la AAA. Y bueno, pues un luchador estelar, otra gran estrella que deleitará en su lucha, con su lucha, perdón, a los papás de Cozumel, es Dark Cuervo, que estará también presente, el caballero de la noche, reconocido por su estilo rudo y mucha lona recorrida en nuestro país y a nivel internacional, en Guatemala y en Japón. Fue 4 veces campeón mundial de parejas, 3 veces con Dark Escoria y 1 con Dark Oz. También fue campeón de tríos en la AAA, junto con el legendario Zorro y con Dark Escoria. También serán parte de esta cartelera figuras de Cozumel y de la región en un esfuerzo del ayuntamiento por agasajar a los padres de Cozumel en su día, con lo que el presidente municipal José Luis Chacón Méndez confirma su compromiso, dice, de mantener una gran cercanía con la ciudadanía. Y pues ahí está el cartel oficial de esta función, el gran día del Papá Luchón, este sábado 20 de junio a las 6 de la tarde en el Parque Quintana Roo. Evento gratuito para todos los que acudan a conmemorar el Día del Padre con este evento de lucha libre ahí en el Parque Quintana Roo, este sábado 20 de junio a las 6 de la tarde aquí en el Parque Quintana Roo. Muy bien, bueno, pues ahí está la información y vámonos ahora con esta otra entrevista que tenemos igual lista para ustedes, o no sé si tenemos corte ahí, ahí me dicen en cabina. Pero pues si nos vamos con esta otra, con este otro material que tenemos aquí ya lista para ustedes, que es una de las entrevistas de nuestros compañeros reporteros para el día de hoy. Y bueno, pues es sobre el siguiente tema. Él es Hugo Alberto Pérez Rosas, encargado de vectores en Cozumel, sobre el trabajo que se realiza pues para prevenir también el paludismo. Están realizando pruebas de paludismo aquí en la región, no nada más el dengue, sino también esta otra enfermedad. Es importante. Igual nos habla de otras acciones que se continúan realizando aquí en el municipio. Vamos a ver y escuchar esta información.
0: Bueno, pues mira, ahorita estamos realizando actividades de búsqueda activa de febriles. Es una actividad de paludismo. Tiene rato que pues, no la realizábamos en la isla, ¿no? Pero ahorita, cambiando del tema de lo que viene siendo dengue, estamos trabajando ahorita por el tema de la certificación. El Estado, más que nada, ya cuenta con una certificación a nivel nacional y prácticamente ya mundial de libre de paludismo. Entonces, se tienen que llevar a cabo pues, diferentes trabajos relacionados a eso pues, para comprobar que se hacen las actividades. En el caso de esto, la búsqueda activa consiste en buscar personas febriles que hayan viajado a zonas endémicas de paludismo, como lugares como lo que son Chiapas, que todavía hasta la fecha pues, tienen casos de paludismo. Y pues sabemos que la isla de Cozumel pues también es un lugar donde recibe mucha gente foránea de diferentes puntos de la República que vienen por pues las cuestiones de trabajo, ¿no? Y otras pues, cuestiones de turísticas, de paseo. Estamos realizando lo que viene siendo esta promoción, que consiste de que los compañeros de vectores pasan a las viviendas y las personas que gusten tomarse una prueba de gota gruesa, que tengan síntomas como lo que vienen siendo dolores de cabeza, sudoración, escalofríos, o hayan presentado calenturas terciadas cada tercer día, pues esas personas puedan solicitar esta toma de gota gruesa. Los compañeros de vectores pues, cuentan con la capacidad y la capacitación para poder tomar esta gota gruesa, que es un piquete en el dedo y se extiende un barrido de una gota en una laminilla. Y en el laboratorio de Playa del Carmen se manda a analizar la muestra para tener un resultado inmediatamente. En dado caso de que alguna persona salga con prácticamente positivo a lo que viene siendo el paludismo, ya sea de cualquier tipo de género de plasmodio, sea viva, falciparum, malaria, ovale, que son las que son más comunes o de las que existen. Vectores es el único que tiene el medicamento para poder tratarlos. Entonces, todo esto pues lleva un proceso, ¿no? Entonces, recomendarle a la ciudadanía que si ha viajado a zonas endémicas donde saben que se da el paludismo y ya se encuentran en la isla y tienen estos síntomas, pues aprovechen para que se puedan tomar la muestra, ¿no? Entonces, los compañeros ahorita se encuentran visitando la colonia López Mateos. Aparte de eso, pues también en las tardes se encuentra la otra brigada, dijéramos que de nebulización, que ahorita tenemos un programa de nebulización extensivo durante todo el mes. Han estado viendo que durante todo el mes los vehículos han estado nebulizando en diferentes colonias de la isla, al igual que también tenemos un grupo de otra brigada que entra temprano. Esa está realizando actividades de rociado igual tipo ULB, pero directamente en las áreas verdes por el tema de los tiraderos clandestinos, por el tema de que en las áreas verdes pues se encuentra mucha basura y esa basura pues a su vez se convierte en criaderos de aedes, ¿no? Hablando ya en tema de dengue, pues esa es otra actividad para reforzar un poquito. Sabemos que ahorita estas temporadas de calor son las temporadas más fuertes para tanto para la reproducción del mosquito como para la transmisión de la enfermedad, ¿no? Pues son una de las actividades que se están llevando a cabo en el programa.
9: En el tema, Hugo, de paludismo, para la gente que está escuchando y, como bien mencionas, sepa o realizó algún viaje o tiene ahí, pues, igual la curiosidad de saber, ¿pueden acudir directamente a la oficina en algún horario en específico?
0: Pues mira, te comento, el Departamento de Vectores da capacitaciones a alrededor de casi, son 16 puestos notificantes que se encuentran distribuidos en la isla. ¿Dónde se encuentran esos puestos notificantes? Lo que viene siendo el CMC, Clínica San Miguel, ISSSTE, IMSS, Centro de Salud, pues llamarles así, que ahora ya son IMSS Bienestar, Módulo 1, Módulo 2 Repobladores, Cámara Interbárica, un similar es el que está en la San Andrés. Todos estos lugares cuentan con una persona ya capacitada para la toma de gota gruesa y para hacer la promoción de lo que viene siendo la toma de gota gruesa. Y nosotros tenemos un promotor que es el que realiza la visita a estos puestos diariamente, en búsqueda de que si hay muestras, poderlas revisar, los datos, que esté bien tomado y todo. Y posterior a ello, esta muestra nosotros nos encargamos de enviarlas, si salen, diariamente a Playa del Carmen para que se puedan tener los resultados inmediatamente. El tema de paludismo, a diferencia de lo que es el tema del dengue, pues es un poquito más complicado, ¿no? A veces se tienen casos que pudieran venir importados. Ya ves que somos una zona que recibe cruceros o vuelos internacionales, pues hay gente que puede viajar a lugares donde se da mucho el tema de paludismo, como lo que viene siendo África, Guatemala, Honduras, otro tipo de lugares, ¿no?, que vienen muchas veces a la isla. Entonces, esa gente que a veces visita esos lugares puede llegar con paludismo y pues saber que estos son los puntos donde puede llegar a tomarse la muestra. Ahora, en dado caso de que no quieran ir a una de estas instancias médicas, con mucha confianza pueden acudir también al departamento y aquí en el departamento se le puede tomar la gota gruesa y mandar al laboratorio.
9: Hugo, también sabemos que hay una campaña por parte del ayuntamiento de Limpiemos Cozumel. ¿Eso está ayudando también ahí a los vectores en algo?
0: Pues mira, todo lo que viene siendo limpieza o eliminación de criaderos ayuda más que nada a la ciudadanía, ¿no? Y pues ayuda también al tema del control del vector. El Departamento de Vectores, como ya sabemos, es un departamento que trabaja para realizar un control vectorial. Nosotros lo que hacemos es controlar igual la población del mosquito y la eliminación de criaderos masiva que están realizando, pues es una actividad que nos ayuda demasiado. ¿Por qué? Porque reduce mucho la población adulta en colonias, áreas verdes, y una vez quitando el criadero, pues lógicamente ya no va a haber tanta reproducción en esa zona, ¿no? Desgraciadamente, los que no ayudan, pues es la ciudadanía, porque vuelven a llenar otra vez estos lugares de basura. Y para las temporadas de lluvia que ya se acercan, pues van a estar afectando un poquito a esas colonias donde se encuentran estos tiraderos clandestinos, por decirlo así, ¿no?
9: ¿Algo más que quieras decir?
0: Pues nada, comentar a la ciudadanía de que pues ahorita con la visita de los compañeros en la colonia de López Mateos, pues tengan la confianza para, si tienen alguna duda, porque tengan alguno de los síntomas que mencionamos, como lo que viene siendo dolor de cabeza, cefaleas, sudoración, escalofríos o calentura, con toda confianza tómense la muestra. Es muy rápido, muy sencillo, no dura más que 5 minutos el proceso. Se toman los datos del paciente, si es un menor también se le toma la gota gruesa y se ponen los datos del familiar como responsable para poder recibir los resultados. Todo esto lo manejamos en el lapso de 24 horas, lo que son los resultados para este tipo de muestras. Entonces, pedirle a la ciudadanía de que pues participe, ¿no? Más que nada, ¿para qué esperar cuando ya tenemos alguna complicación pues médica, ¿no?, que andamos buscando luego ahí solución? Entonces, si podemos tomarnos esta muestra como si fuera la muestra de diabetes, es muy sencilla, ¿no?
9: ¿En Cozumel se descartan casos?
0: Pues mira, Cozumel ha sido un lugar que tiene más de 20 años que no ha tenido casos autóctonos, pero eso no quita de que la población flotante, que es la que tenemos día a día, pues pueda venir con este tema, ¿no? Pero a pesar de eso, el departamento sigue haciendo los trabajos preventivos, por eso muchas veces se trabajaba en lo que son los cenotes, los manglares, los trabajos de capturas de mosquitos que se hacen en las noches para poder detectar especies del género Anopheles, que son los transmisores de estas enfermedades, y pues como decimos, ¿no?, es controlar esa población, ya que encontramos población de Anopheles cerca de la población, pues se hacen fumigaciones en esas zonas. A veces por eso la ciudadanía dice que no hay moscos, pero ¿por qué fumigamos? A veces es por un tema de población de Anopheles, que es muy poca. No necesitamos que sea un avispero de moscos que haya, ¿no? Simplemente con tener presencia de Anopheles, pues ya es un riesgo, porque es el principal transmisor de esta enfermedad. Entonces lo que hacemos es controlar esa población, mantenerla, digamos que al límite de la población. Entonces para eso sirven todos esos diferentes trabajos, ¿no? Yeah. Bueno.
8: Muy bien, bueno, pues ahí está la información con el jefe del Departamento de Vectores. Nos vamos a ir rápidamente a un corte y regresamos enseguida con usted.
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8: Bien, pues ya estamos aquí de regreso con ustedes, las noticias al mediodía, la 1:53. ¿Y qué cree? Ya no se puede creer, ya no se puede confiar, pero ni en la paz de los sepulcros, ¿eh? Como dice el dicho, y es literal. En el propio Panteón Mansión de Paz hubo un intento de invasión de un predio. Vamos con Verónica Jucanche, que es jefa del Departamento de Panteones en Cozumel. Nos habla de este caso de invasión de un predio en el Panteón Mansión de Paz. Invita también a la ciudadanía que se acerquen a las oficinas para cualquier información sobre los panteones que están ahí en la Plaza del Sol. Vamos a ver y escuchar esta información.
13: Se acercó una señora con el tema de que le invadieron su predio en el cementerio hace aproximadamente 7-8 años. ¿Qué estamos buscando aquí? Tratar de ayudar y contactar a las personas, a la familia de la persona que está ahí metida, porque desafortunadamente para esas épocas era pandemia, estaba todo vuelto loco, entonces probablemente debió de haber un tipo de error ahí y la familia desconozca de esta situación.
9: ¿Cuál es el nombre de la persona que ahí se encuentra?
13: Sí, hay un cuerpo y unos restos. El cuerpo es de María Natividad Díaz Medina y los restos son de Enrique Alberto Guzmán. Hemos estado en plática con las funerarias de aquí de Cozumel para ver si tienen alguna información, y de hace 7 años hasta ahorita nada, entonces lo más probable es que sea como 8 años para atrás.
9: ¿Ya eran personas adultas los que están?
13: Sí, sí, por la tipo de marcaje que tenían en ese momento, se determina que son personas adultas, ya grandecitas. La señora María Natividad, una señora como de la tercera edad tal parece, y la foto de Enrique Alberto que tenía en su momento, igual era un señor ya grandecito.
9: ¿Qué sigue? ¿Qué continúa? Porque bueno, la dueña pues quiere ocupar, sí, o quiere que se ocupe más bien ese lugar.
13: Sí, ahorita estamos dando un plazo de 90 días para que la familia se acerque a reclamar ese cuerpo e iniciemos el proceso de exhumación pertinente. Para la exhumación es acta de defunción, orden de inhumación, certificado de defunción que necesitaría la familia cuando venga. Ya después del plazo de 90 días, si no viene nadie a reclamar ese cuerpo, nosotros empezamos un proceso jurídico para poder sacar esos restos.
9: ¿Esto a nombre de quién está este predio?
13: El predio está a nombre de... porque ella fue la que se acercó con el presidente municipal por esta situación que le pasó. Es Nidelvia Agustina May Fuentes. Ella es la propietaria del lote al que se le invadió.
9: ¿Es en qué panteón?
13: En Mansión de Paz, en la sección 8.
9: ¿Qué pasa? Sabemos que la muerte pues no avisa, ¿verdad? Si algún familiar pues fallece, no tiene lugar donde pues ser sepultado, ¿qué es lo que procede, qué es lo que tiene que realizar el familiar o la persona conocida?
13: Cuando una persona fallece y no hay dónde ponerlo, ya sea que alguna funeraria les ofrezca una renta de sus bóvedas, porque hay una que tiene bóvedas, o renten con el municipio. Nosotros igual pedimos el certificado de defunción, INE de un familiar directo que va a firmar el contrato con nosotros por un periodo de 6 años que nos marca la ley. Y la familia tiene que venir a traer todo ese tipo de documentación y que no sea un tercero.
9: Luego también sucede que hay personas que pues tienen, ¿no?, predios.
13: Sí.
9: Y los ofrecen también, eso es,
13: sí.
9: ¿No tiene ya nada que ver el ayuntamiento?
13: No, cuando lo presta un particular, no nos involucramos, nada más pedimos el título de propiedad, la INE del dueño, que donde está autorizando el uso. Nuestra recomendación es que haya un contrato, un escrito, aunque sea entre particulares, porque el día de mañana pasan situaciones que tienen cuerpos en sus lotes y no los pueden sacar porque no son familia de ellos. Si no están emparentados, COFEPRIS no les autoriza la exhumación.
9: El exhorto entonces a la ciudadanía que se acerquen aquí a desarrollo económico, sí. También, ¿no?, por si tienen alguna duda.
13: Sí, cualquier duda que tengan, todos se pueden acercar aquí a las oficinas. Estamos de 8 a 3 de la tarde. Mi número lo he compartido, tengo el número de la oficina, que es 987-869-0339. Esas son de las oficinas de desarrollo económico, por cualquier duda.
9: ¿Y cómo funciona, por ejemplo, si una persona que va a estar escuchando y viendo la entrevista diga, no, pues yo quiero, ¿no?, tener un lugar donde pues yo lo quiera, algún familiar fallezca, tenga donde, sí, poder enterrarlo?
13: Ahorita tenemos lo que es una lista de interesados porque espacios para venta no tenemos. Existe traspaso entre particulares, pero realmente venta de parte del municipio no hay. Así que igual es aquí en la oficina, es comprobante de domicilio, copia de su INE y un número de teléfono para que los registremos. Esto es para una futura ampliación.
9: La recomendación también de la ciudadanía que ya cuenta, ¿no?, con un lugar, pues que vaya a dar.

0: cuentas, cada mes, dos meses. Muchas veces la gente espera, ¿no?, que llega el mes designado para ir a limpiar, para ir a pintar.
1: Sí, que se acerquen a ver sus espacios, porque ¿qué ha pasado? Hay gente que el cementerio todo ya está vendido, pero como por temas de creencia o algo, no construyen hasta que es necesario. Cuando llegan a buscar su espacio, ya está invadido, ya lleva tiempo invadido o algo. Entonces, que se acerquen al cementerio para verificar su espacio, para limpieza. Si ven algo, igual se pueden acercar a las oficinas por cualquier duda que tengan.
0: Y ahorita, como mencionas, hay una lista. ¿Cuáles son los documentos que hay que traer para...?
1: Copia de su INE, comprobante de domicilio y un número de teléfono. No estamos pidiendo más documentación que esa.
0: ¿Algo más que quieras saber?
1: Nada más que se acerquen por tema de los que ya tengan, los que tengan un lote, que se acerquen para ver que estén correctos sus datos, porque nos ha pasado que a veces cambian de teléfono, se lo ceden a una persona y aquí nunca vienen a notificar. Entonces, cuando viene este nuevo particular pidiendo que su nuevo título de propiedad, se entera que pues aquí no hubo el cambio. Entonces, cualquier cosita, que se acerquen aquí para actualización de datos.
2: Bueno, pues ahí está la información con Verónica Jucanché, que es la jefa del departamento de los panteones aquí en la isla de Cozumel. Pues ya ve, suceden estas cosas, hay que estar también al pendiente con eso. Si tiene usted un lote en alguno de los cementerios, pues sería bueno revisar el estado que guarda. Y pues no se nos olvide, ¿no?, también hace ya unos 2-3 años, recuerdan ustedes, se encontró un par de personas viviendo de plano en una cripta aquí en el panteón del centro, ¿no?, que ya se habían metido ahí a pasar la noche y ya tenían tiempo pues prácticamente viviendo por allá. Muy bien, pues ya estamos llegando al final del programa. Le informo que hoy hubo operativo nuevamente allá en la cárcel, en el Cerezo, en el centro penal aquí de la isla. Otra vez llegó el ejército, la Secretaría de Seguridad Ciudadana y bueno, pues la policía, las fuerzas del orden, a hacer un cateo allá en este centro penitenciario. No hay todavía información de si es que encontraron algo o qué fue lo que pasó, pero se realizó esta operación de cateo. Entonces estamos terminando esta transmisión. Gracias por habernos acompañado. Lo esperamos mañana aquí en las noticias al mediodía. Y mientras tanto, que tenga usted una excelente tarde de miércoles. Gracias por haber estado con nosotros y muy buen provecho.
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Bien, seguimos con la programación de esta tarde. Muchas gracias, 2:22. Vamos a seguir, compartiéndote música, pero tengo algo, que quiero regalarle. La verdad, por supuesto, obviamente, a través de Sol Estéreo, ¿verdad? Ahí siempre consintiendo a los radioescuchas y por eso también, ¿verdad? Gracias también a Cinépolis Cozumel, que, bueno, por supuesto, vamos a regalar estos boletos. Así que ponga atención porque vamos a regalar, ¿verdad? Ahí, pases dobles en este momento para todos aquellos que están escuchando la radio en este preciso instante. Así que, por favor, a ver si es cierto. Si quiera participar, póngase muy avispa porque la dinámica empieza en este momento. Déjeme decirle, pongo la canción, parte de una canción. Usted me dice, ¿verdad?, de qué película es. Usted me manda mensaje en el 87-103-3679. Me manda, ¿verdad?, por supuesto, su nombre completito. Dale. Entonces yo le digo, ya tengo el ganador. Cuando llegue el mensaje, ahí yo hago ya la mención de que ya tenemos al ganador. ¿Qué le parece? Entonces, a partir de este momento, ¿qué le parece? Sí, por supuesto, vamos a escuchar música y usted me dice de qué película es. Y con todo gusto, por supuesto, ahí le vamos a estar dando su boleto doble, su pase doble, ¿sale?

Ya ves si reconoces, por supuesto, esta canción. Ya tengo el ganador, a ver, y por supuesto, que nos envíe su nombre completo. Con tus dos apellidos, por favor. Ahí ya le pusimos ya la manita, el pulgar arriba, que ya ganó. Y que nos envíe su nombre completito, ¿sale?

Vamos a ver si es cierto, si ya lo reconociste, hazme el favor de enviar, por supuesto, tu nombre completo. Ahí ponme el nombre de la película, a ver si es cierto. Ahí está, para, bueno, perfecto, vamos a ponerle acá el pulgar arriba. Ahí está, perfecto, nombre completito, los dos apellidos, Beto, porfa, no seas malito. Ahí para que te podamos hacer llegar tu pase doble, es un boleto digital, dale. Así que bueno, pues ahí está, para que se lo hagamos llegar. Ya le pusimos el pulgar arriba, ahí estamos, ahí. Bueno, los que le pongo pulgar arriba son los que ya ganaron rapidísimo, para que estén pendientes nada más, dale. A ver, por acá, ok, perfecto. Un saludo ahí para Luz, gracias. Ahí estamos, vamos a continuar, seguimos, ¿verdad? Regalando a través del estéreo, ¿verdad? Estos boletos para que usted pueda disfrutar de una película. Cortesía también, ¿sí? Népolis y Grupo Sol Comunicaciones. Y bueno, pues ahí está. Vamos a ver qué tengo de este lado. Si tengo otra canción, que me digan también. Producción. Porque vamos a continuar. La verdad es que muy contentos en esta tarde. Ahí también, ¿verdad? Saludándoles y compartiendo nuestros momentos. Así que bueno, pues vamos a ver si es cierto. Si ustedes se la saben, me dicen, ¿eh?

¿Cuál es el nombre de la película donde escuchamos esta canción? El nombre de la película. Es que me ponen que es de los Bee Gees. Sí, pero ¿qué película? ¿En qué película escuchamos esta canción? Ahí está, ahí me lo envían, ¿eh? Su nombre completo, le voy a poner el pulgar arriba que ya quien me envió. Perfectamente, ahí está. Fiebre sábado por la noche, ya le puse el pulgar arriba, nada más que le ponga su nombre completito para que le podamos enviar precisamente, ¿verdad? Ahí su boleto digital, es un pase doble, pero es digital, ¿sale?

damas y caballeros. Por acá tengo un ganador listísimo. Muchísimas gracias. Es una persona que sí sabe de películas, ¿eh? Y este es Fortnite Son, ¿verdad? Ese tema que escuchamos en la película de Forrest Gump. ¿Usted recuerda a Forrest Gump? No, hombre. Es una película que no pasa de moda hasta el día de hoy, ¿verdad? Está vigente Forrest Gump. El mejor trabajo, por supuesto, de Tom Hanks, creo que ha sido Forrest Gump, ¿eh? Digo, ha tenido tantas películas preciosas con mensajes increíbles, pero me sigue todavía emocionando ver Forrest Gump, ¿eh? Perfecto, ahí nada más el nombre completito, por favor, y ya le pusimos el pulgar. Gracias, de verdad que yo dije, vamos a ponerlo más difícil, a ver si es verdad. Ya tengo otro ganador, muchas gracias. Y bueno, pues seguimos buscando de este lado, ¿verdad? Vamos a seguir buscando por acá en nuestro baúl de canciones de película que pues vamos a seguir presentando, a ver si es cierto. Y bueno, vamos con este último que dice más o menos así, vamos a ver. Ahí me están escribiendo, ya me están escribiendo, vamos a ver si es cierto, vamos a ver si ahí está escribiendo la persona. Ahí me pone su nombre, no, espérate, pero nombre, a ver, ok. Perfectamente. Bueno, pues ahí está. Yo son dos mensajes que tengo ya. Así que bueno, el saludo. Bueno, vamos a poner el pulgar arriba a quien ya ganó este boleto. Ya, ok, listo. A ver, ya le pusimos, ¿verdad? Pulgar arriba a quien ganó este boleto. Gracias. Únicamente nada más el nombre completo. Ya a todos los que ganaron su boleto y les pusimos el pulgar, ¿eh? Con eso los que. Por eso indicamos que ya ganaron y nada más, ya están completos. Ya regalamos 5, ¿verdad? Pases dobles, por supuesto, cortesía de Cinépolis Cozumel y también de Grupo Sol Comunicaciones. Muchas gracias. Qué bonita esa dinámica. A mí la verdad me encantan, sobre todo recordar, ¿verdad? Temas preciosos, temas bonitos, que solo con escuchar la música nos regresamos al pasado. Volvemos a emocionarnos, volvemos, ¿verdad? A revivir esas escenas maravillosas. La verdad que, ¿qué sería de nuestra vida sin el cine? Para contar historias bonitas, historias de acción, ¿verdad? Usted recuerda cuando existía también aquellos videoclubs donde uno podía ir, ¿verdad? Y rentaba su película favorita. Y a verlo con la familia, ¿no? Esas noches de aquellas desvelándonos, porque no existían esos canales de hoy de streaming, ¿no? De programación en vivo. O que tienen catálogos de películas ya, ¿no? Pero qué bonito era verlo en familia. Rentar la película de acción, de drama, por supuesto, de romance, de misterio, también de ciencia ficción. Digo, no sé, ¿cuál es tu película favorita? ¿Cuál recuerdas, no? O aquel integrante de la familia que era el primero en dormirse. Porque lo había, ¿no? 2:32 PM. Seguimos con la música. Seguimos. Vamos a cambiar el género. Únicamente ocupamos, ¿verdad? La música que, usted escuchó en estos momentos. Porque hicimos la dinámica para poder regalar estos pases dobles para ir al cine. Y obviamente la dinámica fue que me dijeran el nombre de la película, poníamos la canción y nos decían el nombre de la película. Salía. Así que bueno, gracias a los que participaron. En un momento más, no se desesperen, un momento más le vamos a hacer llegar, ¿verdad? Estos pases porque son digitales. Se le va a llegar, hacer llegar a ese número que usted nos escribió, donde nos dejó su nombre completo, ¿sale? Así que muchas gracias. Entonces, bueno, pues vamos a continuar con la música. Vamos a escuchar más de la programación. Vámonos con el grupo Brindis y esto que nos dice así.

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10: Dos con 40 minutos.

Spanish Girl, el tema que escuchamos, por supuesto, Chicos Aventura. Y bueno, vamos a continuar con más música. Gracias ahí, en un momento más, a todos los que participaron, se les estará haciendo llegar. Ya envié, ¿verdad?, la relación de nombres y números, ¿verdad?, a quienes se le darán el envío de su pase doble. Pero ya estamos en ello y gracias, ya lo acabo de enviar. Estaba yo redactando y lo envié para que se lo hagan llegar a todos ustedes, ¿sale? Nada más tenía que enviar los números y el nombre completo.

completo para que así se los hagan llegar y en un momento más, ¿dale? Muchas gracias. Vamos a seguir cuando son exactamente 2:44 p.m. y saludos para Anita, gracias por acompañarnos, dice que está escuchando la radio, muchas gracias, un saludo para ti, para quienes te acompañan, realmente, ¿verdad? Ahí agradeciendo el que siempre está al pendiente de la programación de Sol Estéreo, así que bueno, pues ahí está. Vámonos con ese tema sabroso de Alfredo Teclados, El Pulpo. Bueno, pues ahí está, que ayer hizo un en vivo, aclarando muchas cosas, que ver, situaciones que pasan en el ámbito artístico. Lo que sí, hoy también, Hugo y Diego, el legado, ¿verdad? Estos muchachos, Hugo Fernández y Diego Fernández, hicieron una conferencia de prensa donde dieron a conocer su más reciente éxito junto a Arlet, que también fue, pues, formó parte de la agrupación de Alfredo Teclados, El Pulpo. Hoy, bueno, pues ya. Pues ahí en un video que, bueno, pues ya presentaron alrededor del mediodía, pues la agrupación de Hugo y Diego, El Legado. Bueno, pues ahí está lo que ocurre. Pero mientras tanto, vamos a escuchar el tema: ¿Cómo mueve la cadera?

0: ¿Qué tema escuchamos? Por supuesto, ya a las 2:52, el tema con Grupo G, ¿verdad? La Inconforme. Bueno, pues ahí está. Seguimos con más de la programación. Buen provecho a los que ya están en los Sagrados Alimentos, ¿verdad? Y a los que están también en el trabajo, en la oficina o desde su automóvil. Muchas gracias por acompañarnos. Vámonos con Aarón y su grupo Ilusión, El Embrujo. Así que bueno, pues mientras tanto, hacemos, ¿verdad? Antes una pausa y regreso. Mientras tanto, aprovecho para recordarte el número para tus mensajes: 87-103-3679. Así que continuamos.
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3: Estas son las rápidas de Sol Estéreo. Renán Sánchez y Juan Carrillo fortalecen coordinación de trabajo. El diputado Renán Sánchez Tajonar sostuvo una reunión de trabajo con Juan Carrillo para dar seguimiento a diversos proyectos y fortalecer las acciones que impulsen el Partido Verde en Quintana Roo. A través de sus redes sociales, Juan Carrillo destacó que los resultados se construyen con trabajo, diálogo y coordinación, señalando que continúan afinando estrategias y fortaleciendo el rumbo de las acciones que el Verde realiza en beneficio de las y los quintanarroenses. Ambos coincidieron en la importancia de mantener una agenda cercana a la ciudadanía y continuar generando resultados para el Estado. Continúa el monitoreo de las condiciones climáticas en la península. Autoridades de Protección Civil mantienen vigilancia sobre las condiciones meteorológicas en la región. Se prevén lluvias aisladas y chubascos en distintos municipios del estado, por lo que se recomienda a la población mantenerse atenta a los avisos oficiales y extremar precauciones al conducir. Gino Segura impulsa espacios de participación ciudadana. El senador Gino Segura reiteró su compromiso de mantener abiertos los canales de diálogo con la ciudadanía y organizaciones sociales, destacando la importancia de escuchar propuestas que contribuyan al desarrollo y bienestar de Quintana Roo. Crecen las expectativas turísticas para el verano. Empresarios y prestadores de servicios turísticos mantienen buenas expectativas para la próxima temporada vacacional. Destinos como Cancún, Riviera Maya y Cozumel esperan una importante afluencia de visitantes nacionales e internacionales durante las próximas semanas, generando una importante derrama económica para la entidad. José Luis Chacón refuerza acciones en favor de Cozumel. El presidente municipal de Cozumel, José Luis Chacón Méndez, informó que continúan los trabajos y programas enfocados en mejorar los servicios públicos, la atención ciudadana y la imagen urbana de la isla. El alcalde destacó que su administración mantiene el compromiso de trabajar de manera cercana con la población, atendiendo las principales necesidades de las colonias y fortaleciendo las acciones que contribuyen al bienestar de las familias cozumeleñas. Estas fueron las rápidas de Sol Estéreo.
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Mira, escuchamos El Cepillo con Fulanito. Ya a las 3 con 13 minutos. Vámonos con más música, gente. Y bueno, pues vámonos con esto del grupo Méndez, Estocolmo. Vámonos.

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8: Tres veintidós.

Bueno, escuchamos por supuesto Sandy Papo, mueve, mueve. Y bueno, pues ahí está ya a las 3 de la tarde con 31 minutos, usted con 31. Vamos a escuchar más música. Ya sabes, recordando buenos temas en esta tarde. Buen provecho a los que están en los Sagrados Alimentos. Muchas gracias a todos de verdad por seguirnos acompañando. Vámonos con más música y por supuesto Proyecto 1 está pegado, nos dice. Vámonos.

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7: Seguimos con más música y bueno, pues ya sabe usted, bueno, pues las 3:55, vámonos con más música, por supuesto, a través de Sol Estéreo. Vamos con esto que es de Hathaway y esto es What is

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4: Pero esta música, ¿por qué no se toca en vivo? 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

Seguimos con más música. Bueno, ahí queda el tema con Aaron Limbo, ¿verdad? Con Calypso. Vamos a continuar con más música. Seguimos en esta tarde agradable, ya a las 4:26. Y bueno, vámonos con esto que es, ¿verdad? Socalambada con Carnival. Vámonos.

0: Son las 4:30.
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0: o sea.
1: Aquí en el tema, por supuesto, con Checo Acosta, el Che Carnaval. Y bueno, tan solo 15 minutos y serán las 5 de la tarde. Y bueno, vámonos con más música. Y por supuesto, te presento el Boom. Y bueno, pues vamos a por acá. Saludando también, ¿verdad?, a todos los que están celebrando algo en especial en este día, los que están celebrando su cumpleaños, o bueno, lo que usted celebre, ¿verdad? Un saludo, muchas felicidades. Vámonos con más música.

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5: Seguimos con más música, ya tan solo 7 minutos y serán las 5 de la tarde. Mientras tanto, pues vamos a continuar con más de la programación. Muchas gracias. Recuerde que en breves momentos el espacio de complacencias, el teléfono libre, así que no se lo pierda. Lo invito precisamente para que usted ahí vaya preparando, ¿verdad?, su canción favorita. Vámonos con Olga Tañón y esto es La Gran Fiesta.
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1: Ya.
2: Bien, con esto me despido. Muchas gracias. Les dejo con Alicia Villarreal y el tema Ay Papacito. Y bueno, les dejo también con el espacio del teléfono libre ya enseguida. Y la programación hasta la 1 de la mañana con mis compañeros. Muchas gracias. Mañana, ¿verdad? Nos escuchamos a través de Sol Estéreo 89.9. Secador, no permite otra cosa, que estaremos muy puntuales. Muchas gracias. Muy buenas tardes.

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Ok, amigos, ok, muy, pero muy buenas tardes. ¿Cómo están? ¿Cómo se encuentran? Yo me encuentro bastante bien, feliz, porque estoy aquí con ustedes un miércoles 17 de junio de 2026. Así que vamos a pasarla bonito, vamos a pasarla increíble en ese día, en esa hora, en ese programa de teléfono libre, ¿ok? Así que en ese momento puede mandar un mensaje y me puede pedir su canción favorita al número de WhatsApp, ¿no? 87 103 36 79, ahí para que nos diga, que nos comente su canción favorita. Así que muchísimas gracias, muchísimas gracias por estarnos escuchando. Un gran saludo ahí para doña Pili. Doña Pili, ¿cómo está doña Pili? Espero que se encuentre bastante bien. Ok, vamos con esta primera canción de Calibre 50 con el tema Si te pudiera mentir, ok. Así que espero su mensaje, espero su llamada y ya, que me pida su canción favorita. Vamos con más y en un momento regresamos.

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1: Renán Sánchez y Juan Carrillo fortalecen coordinación de trabajo. El diputado Renán Sánchez Tajonar sostuvo una reunión de trabajo con Juan Carrillo para dar seguimiento a diversos proyectos y fortalecer las acciones que impulsen el Partido Verde en Quintana Roo. A través de sus redes sociales, Juan Carrillo destacó que los resultados se construyen con trabajo, diálogo y coordinación, señalando que continúan afinando estrategias y fortaleciendo el rumbo de las acciones que el Verde realiza en beneficio de las y los quintanarroenses. Ambos coincidieron en la importancia de mantener una agenda cercana a la ciudadanía y continuar generando resultados para el Estado. Continúa el monitoreo de las condiciones climáticas en la península. Autoridades de Protección Civil mantienen vigilancia sobre las condiciones meteorológicas en la región. Se prevén lluvias aisladas y chubascos en distintos municipios del estado, por lo que se recomienda a la población mantenerse atenta a los avisos oficiales y extremar precauciones al conducir. Gino Segura impulsa espacios de participación ciudadana. El senador Gino Segura reiteró su compromiso de mantener abiertos los canales de diálogo con la ciudadanía y organizaciones sociales, destacando la importancia de escuchar propuestas que contribuyan al desarrollo y bienestar de Quintana Roo. Crecen las expectativas turísticas para el verano. Empresarios y prestadores de servicios turísticos mantienen buenas expectativas para la próxima temporada vacacional. Destinos como Cancún, Riviera Maya y Cozumel esperan una importante afluencia de visitantes nacionales e internacionales durante las próximas semanas, generando una importante derrama económica para la entidad. José Luis Chacón refuerza acciones en favor de Cozumel. El presidente municipal de Cozumel, José Luis Chacón Méndez, informó que continúan los trabajos y programas enfocados en mejorar los servicios públicos, la atención ciudadana y la imagen urbana de la isla. El alcalde destacó que su administración mantiene el compromiso de trabajar de manera cercana con la población, atendiendo las principales necesidades de las colonias y fortaleciendo las acciones que contribuyen al bienestar de las familias cozumeleñas. 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

Ok, estamos de regreso. Son exactamente ya las 5 de la tarde con 18 minutos y estamos en el programa Teléfono Libre. Ok, aquí nos llegó un mensaje. Vamos a darle lectura a ver qué nos dicen, nos comentan. Un saludo para Pumba de parte de Cepillín con la canción de Amarte a la Antigua de Pedro Fernández. O sea, una canción romántica. Estamos de románticos, ¿verdad? A ver, aquí nos llega otro mensaje. Nos dicen, nos comentan, buenas tardes, por favor. Puedes poner la canción de Liberación, la luz de Guayma, Yucatán, de parte de Lalo. Es un gran saludo ahí para nuestro amigo Lalo, que nos está escuchando hasta Guayma, Yucatán. Ahí se le mandamos un gran saludo, un fuerte abrazo. Le recuerdo el número de WhatsApp, ¿no? 87-103-3679. Vamos con más música. Pedro Fernández, con el tema Amarte a la Antigua, a través de Sol Estéreo.

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17: Y estamos de regreso, son exactamente ya las 5 de la tarde con 47 minutos. Ok, nos llegan mensajes. Vamos a dar lectura, a ver aquí nos dicen, nos comentan. Buenas tardes, saludos. Nos puedes complacer con la melodía, Mis Amores de Berlín y su Condesa para todo el cuerpo de carpinteros de la 75 Avenida. Ahí en Emiliano Zapata. Y le mandamos un gran saludo ahí a los carpinteros. Muchísimas gracias por estarnos escuchando. A ver, aquí nos dice: buenas tardes, será tan amable de complacerme con la canción de Welcome. Bueno, claro que sí, con muchísimo gusto. Ya lo tenemos listo. Muchísimas gracias por sus mensajes. Le recuerdo el número de WhatsApp, ¿no? 87 103 36 79. Y recuerde que estamos en Teléfono Libre. Vamos con más música y en un momento regresamos.

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Ok, ok, estamos de regreso. Son exactamente ya las 6 de la tarde con 17 minutos. Se acaba de reportar Miguel Celis. ¿Cómo estás, amigo? ¿Cómo te encuentras? Espero que te encuentres bastante bien. Un gran saludo ahí para la pandilla, ahí para Javier, para Anselmo, para sí, para todos, ¿verdad? Que nos están escuchando. Y le mandamos un gran saludo, ¿verdad? Donde sea que se encuentren, en casita, en el trabajo, no lo sé, ¿verdad? Pero le mandamos un saludo, así como también usted, pero usted nos está escuchando en casita, en el trabajo, en el automóvil, por favor, le pido que se reporte al número de WhatsApp, ¿no? 87-103-3679. Vamos con más música, vamos con algo de Oro Sólido, con el tema Moviendo las Caderas, a través de...

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1: Punta Rock. 6 de la tarde con 27 minutos. Continuamos.

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1: Y estamos de regreso, son exactamente ya las 6 de la tarde con 42 minutos, ok. Ya escuchamos a Wilfrido Vargas, también escuchamos a Toño Rosario, a Oro Sólido, a Merenglás, a Los Papis. Ahora le toca el turno a Los Fantasmas del Caribe con el tema Muchacha Triste. Vamos con más música y en un momento regresamos. Les recuerdo el número de WhatsApp, 87-103-3679. Vamos con más. Vamos con esa música y en un momento regresamos.

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Y estamos de regreso, son exactamente ya las 7, ya las 7 en punto. A ver, aquí nos llegó un mensaje, nos dicen, nos comentan: hola Rodri, buenas tardes, que tengas una excelente tarde y que Dios se bendiga. Saludos, soy Doña Pili. Doña Pili, muchísimas gracias por ese mensaje, se le agradece infinitamente. También le mandamos un gran saludo ahí para Javier. Javier, ¿cómo estás? ¿Cómo te encuentras, amigo Javier? Estos han sido todos los mensajes, muchísimas gracias. Ok, y pasamos a la siguiente hora, la siguiente programación musical. Estaremos escuchando a los pequeños musicales que tenemos de fondo, al original Banda Limón, a la Arrolladora, Julián Álvarez, el Bebeto, entre otros artistas y entre otros grupos musicales más. Así que por favor, quédese conmigo. Recuerde que yo lo estaré acompañando hasta las 9 de la noche. Vamos a continuar con más y enseguida regresamos.